Pablo y Silas estaban en la cárcel y dice que les aprisionaron los pies. El enemigo pensó que al aprisionarle los pies, pensó que ahí los iba a derrotar. La sorpresa que se llevó es que no les taparon la boca. Yo no sé si alguien está entendiendo este mensaje. Aunque el enemigo te quiera detener, no podrá, porque tú tienes labios, boca para anunciar: eres libre, soy sano, soy perdonado en Cristo.

otro error. Puso juntos a dos adoradores. Uno hace huir a mil, dos hacen huir a 10,000. En la unidad hay victoria. Tome la mano al que tiene al lado, sacúdalo y dígale: en la unidad hay victoria. Cuando está papá y mamá orando ahí a la medianoche, hay victoria, hay unidad.

esos los escuchaban. Codea a alguien y dile, te están escuchando. Vamos, dile a alguien que está atrás, te están escuchando. ¿Qué es lo que anuncias en casa? ¿Qué es lo que estás diciendo? Proclama una alabanza. En los momentos más difíciles, proclama una alabanza. En los momentos donde tal vez lo has perdido todo, proclama una alabanza. Porque

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2: Había muerto uno de los hombres más distinguidos de la ciudad, hombre que se había destacado en la profesión, en los negocios, en la política, en la religión y en cuanta obra social había tomado parte. El funeral se iba desarrollando solemnemente, como corresponde. Todos tenían cara de circunstancias y el ambiente era el apropiado. El ministro hacía el elogio del difunto, hablaba con ampulosa retórica de sus virtudes de hombre de bien, de su generosidad, de su altruismo y de cuán buen esposo, jefe de familia y padre de sus hijos había sido. La concurrencia asentía con su cabeza a cada frase del ministro. En cierto momento del discurso, la viuda, que estaba sentada en la primera banca, muy seria y atenta, rodeada de sus hijos, le da un codazo a su hijo mayor que tenía al lado y le dice: «Hijo, anda a ver si ese que está allí en el cajón es en verdad tu padre, porque para mí que este predicador se equivocó de muerto». La anécdota, mi amiga, mi amigo, tiene su chiste, sin duda, pero dos o tres cosas serias, muy serias, podemos reflexionar a partir de ella. Primero de todo es cuán falsos e inoperantes pueden ser los elogios que hacemos de las personas que ya han fallecido. Los elogios o las reconvenciones hay que hacerlas mientras la persona vive. Cuando ya son cadáver, de nada sirven. Una porque no las oyen y otra porque ya están delante del juez supremo. Segundo es lo siguiente: ¿cómo nos conoce nuestra propia pareja mejor que ninguna otra persona en el mundo? Más que nuestra madre, más que nuestro amigo más íntimo, más que nuestro confesor o consejero espiritual, mucho más que nuestra psiquiatra. La mujer que el destino nos dio por esposa sabe perfectamente bien qué clase de personas somos en lo real. Por afuera, en la vida pública, podemos presentar la mejor de las fachadas, pero aquella mujer sufrida y sensible que comparte nuestra vida sabe lo que hay detrás de esa fachada. En tercer lugar, podemos reflexionar en la importancia de llevar genuinamente una buena vida, para que cuando nos toque abandonar este pícaro mundo, pasemos a la eternidad con la conciencia tranquila, el alma limpia y el corazón purificado. Pero, ¿cómo vivir tan bien de modo que al morir el sermón fúnebre que nos pronuncien sea bueno y sea sincero? Solamente entregando aquí y ahora nuestra vida a Cristo, porque solo Cristo puede transformar nuestra vida y hacerla de mala en buena. Lo que Él hizo en la cruz del Calvario tiene el poder suficiente para cambiarnos, darnos vida y vida en abundancia. Solo necesitamos poner nuestra fe en Él y entregar en sus benditas manos la dirección de nuestra vida. Él te la transformará, te la bendecirá y te la llenará del poder de su presencia.
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0: Los Proverbios, capítulo 23. Cuando te sientes a comer con un gobernante, considera bien lo que está delante de ti, y pon cuchillo a tu garganta, si eres hombre de mucho apetito. No desees sus manjares, porque es alimento engañoso. No te fatigues en adquirir riquezas, deja de pensar en ellas. Cuando pones tus ojos en ella, ya no está, porque la riqueza ciertamente se hace alas, como águila que vuela hacia los cielos. No comas el pan del egoísta, ni desees sus manjares, pues, como piensa dentro de sí, así es. Él dice, come y bebe, pero su corazón no está contigo. Vomitarás el bocado que has comido, y malgastarás tus cumplidos. No hables a oídos del necio, porque despreciará la sabiduría de tus palabras. No muevas el lindero antiguo, ni entres en la heredad de los huérfanos, porque su Redentor es fuerte. Él defenderá su causa contra ti. Aplica tu corazón a la instrucción y tus oídos a las palabras del conocimiento. No escatimes la disciplina del niño. Aunque lo castigues con vara, no morirá. Lo castigarás con vara y librarás su alma del Seol. Hijo mío, si tu corazón es sabio, mi corazón también se me alegrará. Y se regocijarán mis entrañas cuando tus labios hablen lo que es recto. No envidie tu corazón a los pecadores, antes vive siempre en el temor del Señor. Porque ciertamente hay un futuro, y tu esperanza no será cortada. Escucha, hijo mío, y sé sabio, y dirige tu corazón por el buen camino. No estés con los bebedores de vino, ni con los comilones de carne. Porque el borracho y el glotón se empobrecerán, y la somnolencia se vestirá de harapos. Escucha a tu padre, que te engendró, y no desprecies a tu madre cuando envejezca. Compra la verdad y no la vendas. Adquiere sabiduría, instrucción e inteligencia. El padre del justo se regocijará en gran manera, y el que engendra a un sabio se alegrará en él. Alégrense tu padre y tu madre, y regocíjese la que te dio a luz. Dame, hijo mío, tu corazón, y que tus ojos se deleiten en mis caminos. Porque fosa profunda es la ramera, y pozo angosto es la mujer desconocida. Ciertamente como ladrón acecha, y multiplica a los infieles entre los hombres. ¿De quién son los ayes? ¿De quién las tristezas? ¿De quién las contiendas? ¿De quién las quejas? ¿De quién las heridas sin causa? ¿De quién los ojos enrojecidos? De los que se demoran mucho con el vino, de los que van en busca de vinos mezclados. No mires al vino cuando rojea, cuando resplandece en la copa, entra suavemente, pero al final como serpiente muerde y como víbora pica. Tus ojos verán cosas extrañas y tu corazón proferirá perversidades y serás como el que se acuesta en medio del mar o como el que se acuesta en lo alto de un mástil. Y dirás, me hirieron, pero no me dolió. Me golpearon.
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2: ¡Aleluya! ¿Cuánto pueblo

할렐루야. Hay una sola cosa que yo quiero hacer. Yo quiero entregar mi vida en servicio y en amor a mi Señor. Y usted, en respuesta a ese amor.

0: 18 horas, 20 minutos.
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3: ¿Qué tal, querido amigo o amiga del programa Cruzada con Luis Palau? Mi nombre es Jorge Escopazo y quiero darle la más cordial bienvenida a este nuestro punto de encuentro en la radio, donde estudiamos diariamente la Biblia, la Palabra de Dios, junto a miles de oyentes alrededor del mundo, quienes escuchan nuestros programas a través de las emisoras que lo transmiten, como así también a través de nuestro sitio en internet, luispalau.net. Continuando con la serie de mensajes en el libro de Josué, hoy Luis Palau nos presenta el programa titulado Corazón que Adora.
4: Bien hemos dicho, mi amable oyente, que antes de salir a la guerra espiritual, antes de pelear contra Satanás especialmente, el cristiano tiene que, como el pueblo de Israel en el libro de Josué que estamos estudiando, el cristiano tiene que asegurarse que hay 6 fundamentos que durante toda su vida él hará como cristiano o cristiana parte de su experiencia. Hemos dicho que la vida secreta es el secreto de la prosperidad y el éxito, según la Biblia y sobre todo en el libro de Josué. Y hemos visto ya 3 principios. Primero, un corazón que no olvida. Segundo, un corazón agradecido. Tercero, un corazón rendido. El primer fundamento, un corazón que no olvida. El pueblo de Israel levantó un monumento porque Dios los había hecho pasar por el río Jordán sin peligro, y esa era señal de que Dios era un Dios fiel que los iba a proteger para toda la vida. Segundo, un corazón agradecido. El pueblo de Israel levantó un monumento dentro del río Jordán para recordarle a sus hijos y a su familia que Dios era un Dios poderoso y no tan solo un Dios fiel. Tercero, el pueblo de Israel circuncidó a todos los hombres y muchachos y niños varones del pueblo de Israel como símbolo de un corazón rendido, porque la circuncisión, según el libro de Colosenses en el Nuevo Testamento, es un símbolo de que hemos cortado con la carne, hemos terminado con el ego, y que en nuestro corazón no queremos ser más egocéntricos, egoístas, con hábitos feos, malos, pecaminosos, que deshonran a Dios. Hoy llegamos al cuarto fundamento para toda la vida de los 6, y es un corazón que adora. Josué capítulo 5 y versículo 10 dice lo siguiente: después que había sido circuncidado el pueblo de Israel, dice así: los hijos de Israel acamparon en Gilgal y celebraron la Pascua a los 14 días del mes, por la tarde, en los llanos de Jericó. Ahora, trate usted que su mente vuele un poquito, haga uso de su imaginación. Aquí está 1,500,000 de israelitas, acampados en un lugar llamado Gilgal. Los varones habían sido circuncidados con cuchillos muy afilados, así que tuvieron que pasar varios días esperando que se sane su herida. Frente a ellos, la primer gran ciudad que tenían que conquistar, la ciudad de Jericó. Mientras esperan, Dios les enseña estos 6 principios fundamentales para toda su vida, para una vida de triunfo, de victoria y de guerra que glorifica a Dios. Acaban de ser circuncidados, y ahora, ¿qué pasa? El pueblo de Israel, tras 40 años de no haberlo hecho, ahora deciden celebrar la Pascua. ¿Qué era la Pascua? Estudie el libro del Éxodo y capítulo 12, porque el tiempo no me permite leerlo en este programa. Era tomar una ovejita, un cordero. Era matar ese cordero, confesar sus pecados sobre la cabeza del cordero. Comer el cordero en familia con una ensalada de hierbas amargas. Y recordar aquel día, años antes, cuando por la muerte de un corderito, en obediencia a la palabra de Dios, el pueblo de Israel salió, sin que su hijo mayor hubiera muerto, mientras que en el pueblo de Egipto, todos los primogénitos, o sea, el primer hijo de cada familia, murió aquella noche porque no obedecieron la palabra de Dios. Así que, la Pascua era una figura de la cruz de Cristo. Y ellos tenían que celebrar la Pascua en aquel tiempo, con un corazón que adoraba, de la misma manera que el cristiano hoy celebra la muerte de Cristo en la cruz, como un recuerdo del fundamento que los liberó de la esclavitud del mundo, o sea, la esclavitud de Egipto. Ahora, en el libro de Mateo, capítulo 26, Jesucristo nos da un recuerdo. Dice, mientras comían, Mateo 26, Jesús tomó el pan y lo bendijo y lo partió y lo dio a sus discípulos y les dijo, tomad, comed, esto es mi cuerpo. Y tomando la copa y habiendo dado gracias, se las dio diciendo, bebed de ella todos, porque esto es mi sangre del nuevo pacto, que por muchos es derramada para remisión de los pecados. Y os digo que desde ahora no beberé más de este fruto de la vid, hasta aquel día en que lo beba nuevo con vosotros en el reino de mi Padre. Y el apóstol San Pablo en 1 Corintios capítulo 11 nos da en esencia lo que es celebrar para el cristiano la Pascua espiritual, o sea, recordar cuanto más sea posible la muerte de Cristo en la cruz. Dice en 1 Corintios 11, 23, San Pablo inspirado por el Espíritu Santo, yo recibí del Señor lo que también os he enseñado, que el Señor Jesús, la noche en que fue entregado, tomó pan, y habiendo dado gracias, lo partió, y dijo, tomad, comed, esto es mi cuerpo que por vosotros es partido, haced esto en memoria de mí. Asimismo, tomó también Jesús la copa, después de haber cenado, diciendo, esta copa es el nuevo pacto en mi sangre. Haced esto todas las veces que la bebiereis en memoria de mí. Así pues, todas las veces que comiereis este pan y bebiereis esta copa, la muerte del Señor anunciáis hasta que Él venga otra vez. Ah, mi amable oyente, para el cristiano no hay reunión más hermosa en la iglesia que la reunión cuando se celebra la Pascua espiritual, o sea, lo que la Biblia llama la Cena del Señor y la Mesa del Señor. El pueblo de Israel está a punto de ir a la guerra. Y en ese momento, el pueblo de Israel, frente a la ciudad de Jericó, en los llanos de Gilgal, antes de ir a la batalla, después de la circuncisión, después de levantar el monumento en Gilgal, después de levantar el monumento en el medio del río Jordán, celebra la Pascua. Y usted y yo, mi estimado hermano y hermana en Jesucristo, debemos comprender que es importante a los ojos de Dios, que es uno de los pocos monumentos conmemorativos que Dios nos deja en la Biblia, uno de los pocos monumentos conmemorativos que la Biblia autoriza, y hay que tener ojo de no crear otros monumentos que Dios no autoriza, pero la Cena del Señor Dios la autorizó. Un pan y una copa, de la cual participan todos los cristianos verdaderos. El cristiano debe participar del pan en la Cena del Señor, recuerdo del cuerpo de Cristo roto en la cruz, para redimirnos del mundo, de la carne y de Satanás. Y todo cristiano y toda cristiana, de la edad que sea, debe participar de la copa cuyo vino nos recuerda la sangre de Cristo, que limpia de todo pecado. Misterio hermoso, verdad profunda, experiencia inolvidable, ceremonia que no debemos ignorar, ni despreciar, ni dejar que pase mucho tiempo. Mi amable oyente, un corazón que adora es un esencial preludio a una vida de victoria. Participe usted de la Cena del Señor siempre que pueda, siempre que pueda.
3: Para ponerse en contacto con Luis Palau y hacerle llegar sus comentarios o sus preguntas, le puede escribir a la dirección de correo electrónico consejos@luispalau.net. consejos@luispalau.net. Si prefiere hacerlo a través del correo postal, escríbale a Luis Palau, P.O. Box 380, Miami, Florida 33243, Estados Unidos. Hoy nos acompaña en el segmento musical de nuestro programa Danilo Montero con la canción Te Alabo,

0: Así nos acompañaba Danilo Montero por el segmento musical de nuestro programa Cruzada con Luis Palau, con esta preciosa melodía Te Alabo. Recuerda que para estar comunicado con la Asociación Luis Palau puede escribirnos al correo electrónico info@luispalau.net. Y de esta forma estamos llegando al final de nuestro programa. Nos tenemos que despedir, pero si el Señor lo permite, nos vamos a reencontrar en nuestra próxima presentación. Mi nombre es Jorge Escopazo. Fue un placer acompañarle en este día. Recuerde visitarnos en nuestro sitio en internet www.luispalau.net.
1: Amigos oyentes, muchas gracias por su fina sintonía al programa de este día. Les estaremos esperando muy pronto para el próximo programa Cruzada con Luis Palau. Hasta entonces, recuerden las palabras de nuestro Señor Jesús. Felices los de corazón limpio, pues ellos verán a Dios.
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18 horas, 51 minutos.

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Salmo, capítulo 86. Inclina, oh Señor, tu oído y respóndeme, porque estoy afligido y necesitado. Guarda mi alma, pues soy piadoso. Tú eres mi Dios, salva a tu siervo que en ti confía. Ten piedad de mí, oh Señor, porque a ti clamo todo el día. Alegre el alma de tu siervo, porque a ti, oh Señor, elevo mi alma. Pues tú, Señor, eres bueno y perdonador, abundante en misericordia para con todos los que te invocan. Escucha, oh Señor, mi oración y atiende a la voz de mis súplicas. En el día de la angustia te invocaré, porque tú me responderás. No hay nadie como tú entre los dioses, oh Señor, ni hay obras como las tuyas. Todas las naciones que tú has hecho vendrán y adorarán delante de ti, Señor, y glorificarán tu nombre. Porque tú eres grande y haces maravillas, solo tú eres Dios. Enséñame, oh Señor, tu camino. Andaré en tu verdad. Unifica mi corazón para que tema tu nombre. Te daré gracias, Señor mi Dios, con todo mi corazón, y glorificaré tu nombre para siempre. Porque grande es tu misericordia para conmigo, y has librado mi alma de las profundidades del Seol. Oh Dios, los arrogantes se han levantado contra mí, y una banda de violentos ha buscado mi vida. No te han tenido en cuenta, mas tú, Señor, eres un Dios compasivo y lleno de piedad, lento para la ira y abundante en misericordia y verdad. Vuélvete hacia mí y tenme piedad. Da tu poder a tu siervo y salva al hijo de tu sierva. Muéstrame una señal de bondad, para que la vean los que me aborrecen y se avergüencen.

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0: es así.
1: 19 horas, 25 minutos.
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2: Había una tremenda conmoción en aquella tierra. No era necesario abrir los periódicos ni mirar la televisión. Todos los habitantes eran testigos de primera mano. Primero, el río, la fuente de su vida, se había vuelto rojo como la sangre. Luego las ranas, millones, salieron del río y lo llenaron todo de su presencia. Después, una terrible plaga de piojos que no dejó una cabellera libre. Luego vino una oscuridad total sobre todo el país. La gente no sabía lo que estaba pasando. Tenía una leve sospecha. Tenía que ver con los esclavos judíos y su Dios, pero no lo entendían del todo. Sin embargo, ellos sabían que lo peor no había venido aún. Algo grave, horrible y doloroso estaba por suceder. La noche estaba tranquila. Una brisa suave y sabrosa venía del río Nilo hacia la ciudad. Algunos de los egipcios se asombraron de que esa noche, cuando comenzaba a oscurecer, los hebreos salían de sus casas y trayendo sangre de un cordero en un recipiente, con un hisopo de hierbas, ponían sangre en los dinteles de sus puertas. Finalmente, el ruido parecido a una ráfaga de viento recio se dejó oír por toda la nación. El ángel de Dios comenzó a recorrer casa por casa, y dondequiera que hubiera un hijo mayor se sembraba el dolor de la muerte. El país entero se convirtió en un alarido de dolor. Padres y madres salían a las calles con sus hijos mayores en brazos. La desesperación y el miedo hicieron presa de todos. El faraón también llevaba a su propio hijo muerto en sus brazos. Pero en casa de los hebreos no pasó nada de eso. La sangre en la puerta era una señal para el ángel de que la muerte no debía tocar a los hijos de Israel. Oh, mi amiga, mi amigo, si tú supieras que la misma sangre de un cordero sin mancha, derramada en el madero de una cruz, es la sangre bendita de Dios que quita el pecado y la muerte del mundo. El ángel de la muerte pasa por todos los hogares señalando el destino final de todos los que se rebelan contra la voluntad perfecta y absoluta de Dios. Basta que un ser humano diga y viva como quiere para saber que se ha puesto en contra de Dios. El pecado que vive dentro de cada uno de nosotros nos separa totalmente de Dios. A la hora de la muerte, todo lo que espera al pecador es una terrible condenación en el fuego del infierno. Pero Cristo, mi amiga, mi amigo, el Cordero bendito de Dios, derramó su sangre para deshacer las obras del diablo en tu vida. Permite que esa sangre sea tu salvación. Reconoce a Cristo como tu Señor y Salvador, y la muerte del pecado no tocará la puerta de tu casa.
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0: Esther, capítulo 10. El rey Asuero impuso tributo sobre la tierra y sobre las costas del mar, y todos los actos de su autoridad y poder, y todo el relato de la grandeza de Mardoqueo, con que el rey le engrandeció, no están escritos en el libro de las crónicas de los reyes de Media y Persia, porque el judío Mardoqueo era el segundo después del rey Asuero, grande entre los judíos y estimado por la multitud de sus hermanos, el cual buscó el bien de su pueblo y procuró el bienestar de toda su gente.
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0: 21 horas, 8 minutos.
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4: La carta de hoy es muy deleitable. Una parejita joven me dice: Señor Palau, estamos por tener nuestra primer criatura y queremos pedirle que nos dé algún consejo para prepararnos mejor, para atenderla bien y para llevarnos bien como padres. Bueno, con mucho gusto lo voy a hacer. En primer lugar, qué emoción tan grande cuando una parejita va a tener su primera criatura dentro del matrimonio. Qué alegría, qué felicidad. Yo recuerdo aquellos años cuando Dios nos mandó lo que creíamos que era la primer criatura y ¿sabe qué pasó? Resultaron ser mellizos, gemelos, dos varones. Doy gracias a Dios por ellos. Ahora bien, les quiero dar un consejo, aparte, por supuesto, de que estén en buen contacto con el médico, que hagan caso a las indicaciones de lo que el médico les diga. Les quiero dar cuatro consejos como esposos antes que nazca esta primer criatura, porque creo que les va a ser de mucha ayuda. Sí, gracias a Dios, los niños son una bendición de Jehová Dios. Así lo dice la Biblia. En muchos lugares entendemos y comprendemos que la venida de una criatura es una bendición de Dios y una alegría para la pareja, para el hogar y para la sociedad cuando son criados en los caminos de Dios, en los caminos de la Biblia. Pero mi consejo es más que nada para ustedes como esposos. Primero, ustedes decídanse desde ya, antes que nazca esta criatura, que ustedes se van a amar como compañeros, como esposo y esposa, como cónyuges, y que le van a dar su afecto el uno al otro por encima de la criatura. Un error muy grande es pensar que cuando nace la criatura, ya el padre y la madre dejan de tener ese primer amor profundo, hermoso, emocionante de la juventud. De ninguna manera. Demasiados hombres y mujeres comienzan con sus problemas cuando nace la primer criatura. Usted, señora, tenga cuidado que su esposo no vaya a pensar que usted ha perdido el amor por él porque le está entregando tanto afecto a la nueva criatura. Sí, debe amar a la criatura. Sí, debe dar su vida por ella, pero su esposo viene primero. Y nunca el hombre debe acostumbrarse a decirle mamá a la esposa. Llámela por nombre, dígale querida, dígale mi amor, dígale lo que quiera, pero no le diga mamá. No es su mamá, es su esposa, es su amante, es su mujer. En segundo lugar, sigan manteniendo y haciendo planes para pasar buenos ratos, largos ratos, solos, los dos como adultos. Por ahora, cuando venga el bebé, al principio van a tener que ponerle mucha atención a la criatura. Pero muy pronto tienen que acostumbrarse a

0: por la criatura que al fin se vuelven esclavos de su criatura. Eso está mal. La criatura hay que disciplinarla, hay que enseñarla y hay que amarla, pero volverse esclavo de los niños, de ninguna manera. Usted puede arruinar su hogar. En último lugar, por hoy, acuérdense de pensar en el futuro. Los niños vienen y se van, pero el matrimonio continúa. Los niños están con nosotros 15, 20 años y se van, pero los esposos siguen. Nunca se olviden de eso, ¿eh? Nunca.
1: 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Confiamos en que estas palabras le conduzcan a una vida mejor. 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

Primera de Samuel, capítulo 3. El joven Samuel servía al Señor en presencia de Elí. La palabra del Señor escaseaba en aquellos días, las visiones no eran frecuentes. Y aconteció un día, estando Elí acostado en su aposento, sus ojos habían comenzado a oscurecerse y no podía ver bien, cuando la lámpara de Dios aún no se había apagado y Samuel estaba acostado en el templo del Señor donde estaba el arca de Dios, que el Señor llamó a Samuel y él respondió, «Aquí estoy». Entonces corrió a Elí y le dijo, «Aquí estoy, pues me llamaste». Pero Elí le respondió, «Yo no he llamado, vuelve a acostarte». Y él fue y se acostó. El Señor volvió a llamar, «Samuel». Y Samuel se levantó, fue a Elí y dijo, «Aquí estoy, pues me llamaste». Pero él respondió, «Yo no he llamado, hijo mío, vuelve a acostarte». Y Samuel no conocía aún al Señor, ni se le había revelado aún la palabra del Señor. El Señor volvió a llamar a Samuel por tercera vez, y él se levantó, fue a Elí y dijo, «Aquí estoy, pues me llamaste». Entonces Elí comprendió que el Señor estaba llamando al muchacho. Y Elí dijo a Samuel, «Ve y acuéstate, y si él te llama, dirás, habla, Señor, que tu siervo escucha». Y Samuel fue y se acostó en su aposento. Entonces vino el Señor y se detuvo y llamó como en las otras ocasiones, «Samuel, Samuel». Y Samuel respondió, «Habla, que tu siervo escucha». Y el Señor dijo a Samuel, «He aquí, estoy a punto de hacer una cosa en Israel la cual hará retiñir ambos oídos a todo aquel que la oiga. Ese día cumpliré contra Elí todo lo que ha hablado sobre su casa, desde el principio hasta el fin. Porque le he hecho saber que estoy a punto de juzgar su casa para siempre a causa de la iniquidad que él conocía, pues sus hijos trajeron sobre sí una maldición, y él no lo reprendió. Por eso, he jurado a la casa de Elí que la iniquidad de su casa no será expiada jamás, ni por sacrificio ni por ofrenda». Samuel se acostó hasta la mañana. Entonces abrió las puertas de la casa del Señor, pero Samuel temía contar la visión a Elí. Pero Elí llamó a Samuel y le dijo, «Samuel, hijo mío». Y él respondió, «Heme aquí». Y Elí dijo, «¿Cuál es la palabra que el Señor te habló? Te ruego que no me la ocultes. Así te haga Dios y aún más, si me ocultas algo de todas las palabras que te habló». Entonces Samuel se lo contó todo, sin ocultarle nada. Y Elí dijo, «El Señor es, que haga lo que bien le parezca». Samuel creció, y el Señor estaba con él. No dejó sin cumplimiento ninguna de sus palabras. Y todo Israel, desde Dan hasta Beer-seba, supo que Samuel había sido confirmado como profeta del Señor. Y el Señor se volvió a aparecer en Silo, porque el Señor se

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0: 22 horas, 9 minutos.
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2: Aquel domingo en la mañana, hermoso día de primavera, me dirigí con mi esposa a una pequeña iglesia rural. Estaba invitado para traer una palabra de vida a aquellos hombres y mujeres humildes. Llegué muy temprano y me senté a escuchar la clase que una mujer de unos 50 años enseñaba a un grupo de padres jóvenes. Ella tomó varios corazones rojos cortados en cartulina. Le entregó uno a cada alumno. Luego les dio un marcador de felpa y les pidió que con toda honestidad escribieran las palabras que ellos les decían a sus hijos cuando estaban enojados, impacientes o se peleaban con ellos. Bajo un silencio absoluto, cada padre comenzó a escribir sobre los corazones. Una vez terminada aquella escena, les pidió que con la mano rompieran el corazón sobre cada una de aquellas palabras que habían escrito. Cuando aquello terminó, les dio cinta de pegar y les dijo: "Por favor, ahora remienden el corazón roto". La pregunta final fue: ¿quedó el corazón igual al que les di al principio? La respuesta era obvia, no era igual. ¿Sabes, mi amiga, mi amigo? Una camisa rota se puede remendar. Lo mismo un pantalón. Pero las palabras que les decimos a nuestros hijos rompen el corazón de ellos y dejan cicatrices que los marcan para toda la vida. Y no es que se trata solamente de vocabulario, sino que estas palabras tienen significado y cuando son dichas por los padres, entonces el niño acepta que lo que papá o mamá dicen es verdad. Si todavía no estás convencido, entonces recuerda lo que a ti te decían y mira el impacto que todavía estas palabras están haciendo en tu propia vida. Mi amiga, mi amigo, créeme que Satanás se ha confabulado con nuestra lengua para destruir a nuestros hijos. Él odia a los niños. Si puede destruirlos antes de que crean en Cristo, ha ganado una gran batalla. Pero yo quiero decirte hoy que un corazón roto, partido en pedazos, puede ser hecho totalmente nuevo por el Señor Jesús. Él le dijo a un doctor en teología: de cierto te digo, que el que no nace de nuevo no puede ver el reino de los cielos, dándole a entender con esto que Dios no hace remiendos, sino que Dios vuelve a hacer la vida totalmente nueva. Por eso dice la Biblia: si alguno está en Cristo, nueva criatura es. Las cosas viejas pasaron, he aquí todas son hechas nuevas. Todo lo que tú necesitas son dos cosas. Primero, arrepentirte de tu pecado. Esto significa volverte a Dios de todo corazón. Y segundo, tener fe en Jesucristo. Esto es creer en tu corazón que Él es suficiente para todo lo que tú necesitas. A través de la fe en Cristo hallarás tu salvación, tu perdón y la vida abundante que tú y tu familia anhelan tener.
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0: Salmo, capítulo 19. Los cielos proclaman la gloria de Dios, y la expansión anuncia la obra de sus manos. Un día transmite el mensaje al otro día, y una noche a la otra noche revela sabiduría. No hay mensaje, no hay palabras, no se oye su voz. Mas por toda la tierra salió su voz, y hasta los confines del mundo sus palabras. En ellos puso una tienda para el sol, y este, como un esposo que sale de su alcoba, se regocija cual hombre fuerte al correr su carrera. De un extremo de los cielos es su salida, y su curso hasta el otro extremo de ellos, y nada hay que se esconda de su calor. La ley del Señor es perfecta, que restaura el alma. El testimonio del Señor es seguro, que hace sabio al sencillo. Los preceptos del Señor son rectos, que alegran el corazón. El mandamiento del Señor es puro, que alumbra los ojos. El temor del Señor es limpio, que permanece para siempre. Los juicios del Señor son verdaderos, todos ellos justos, deseables más que el oro, sí, más que mucho oro fino, más dulces que la miel y que el destilar del panal. Además, tu siervo es amonestado por ellos. En guardarlos hay una gran recompensa. ¿Quién puede discernir sus propios errores? Absuélveme de los que me son ocultos. Guarda también a tu siervo de pecados de soberbia, que no se enseñoreen de mí. Entonces seré íntegro y seré absuelto de gran transgresión. Sean gratas las palabras de mi boca y la meditación de mi corazón delante de ti, oh Señor, roca mía.
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0: 23 horas, 46 minutos.
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3: ¿Qué tal, querido amigo o amiga del programa Cruzada con Luis Palau? De esta forma damos comienzo a una nueva presentación de este nuestro espacio y punto de encuentro en la radio, en donde estudiamos diariamente la Biblia, la Palabra de Dios, de la mano, como siempre, del conferencista internacional Luis Palau. Mi nombre es Jorge Escopazo y quiero en este día presentarle otro programa dentro de la serie en el libro de Josué. Luis Palau nos trae el mensaje que lleva por título Pasos en la Disciplina.
4: ¿Se ha encontrado usted alguna vez, mi amable oyente? Y me escuchan muchos líderes de congregaciones locales, lo sé. ¿Se ha encontrado en la difícil situación de tener que disciplinar a alguien que ha cometido algún pecado de veras ya tan grave que no se lo puede dejar pasar por alto y que las palabras no bastan, ni las amonestaciones, ni las reuniones de oración? Le aseguro que no es fácil. ¡Ay, qué difícil que es! A nadie le agrada. Pero por eso es que ser líder del pueblo de Dios no es un trabajo fácil, y que mayormente los líderes tienen que surgir cuando los problemas surgen también. Por eso la Biblia nos da dirección. La debemos analizar de rodillas, a veces con lágrimas en los ojos, pero ver cuáles son los pasos divinos para disciplinar a un individuo que ha deshonrado al nombre de Dios y luego restaurarlo cuanto antes sea posible. Estudiando Josué capítulo 7 es que hemos surgido con este tema. Este hombre, Acán, había cometido pecado que llama maldición la Biblia y tenía que ser descubierto, disciplinado para purificar al pueblo de Dios. Cuando descubren quién es el individuo, la Biblia dice en Josué capítulo 7 y versículo 19 que José le dijo lo siguiente. Josué le dijo a Acán: hijo mío, da gloria a Jehová el Dios de Israel y dale alabanza y declárame ahora lo que has hecho. No me lo encubras. Y Acán le respondió a Josué diciendo: verdaderamente yo he pecado contra Jehová el Dios de Israel, y así he hecho. Pues vi entre los despojos un manto babilónico muy bueno, 200 siclos de plata y un lingote de oro de peso de 50 siclos, lo cual codicié y tomé. Y he aquí que está escondido bajo tierra en medio de mi tienda y el dinero debajo de ello. Ahora notemos aquí, primero el pecado se descubre. Josué, con una ternura extraordinaria, dice: hijo mío, cuéntame lo que pasó. Dale gloria a Dios, no me encubras nada. Y con ese estilo, con esa ternura, el muchacho, el hombre, se abre. Y dice: tiene razón, he pecado contra el Dios de Israel. He hecho esto, esto, esto. Y confesó paso a paso su pecado. En 1 Corintios 5 encontramos un individuo que estando en medio de la iglesia de Corinto, comenzó a vivir con la mujer de su padre. Parece ser que era su madrastra. Ojalá que no haya sido su propia madre. Estas cosas se oyen de vez en cuando y hoy en día todavía más que nunca. Y en Corinto había una degeneración y una depravación tan grande que podría ser su propia madre, pero digamos que fuera su madrastra. Ya de hecho está mal, muy grave, y la Biblia lo trata como un caso muy serio. Ahora notemos primero esto. En el versículo 1 dice así: hay tal inmoralidad entre vosotros que ni aun se nombra entre los paganos, tanto que alguno tiene la mujer de su padre. Primero, el tema es santidad. Dice Pablo en 1 Corintios 5, por el Espíritu Santo, ustedes están permitiendo algo impuro. Hay falta de santidad entre ustedes. Segundo, dice, ¿no debierais más bien haberos lamentado para que fuese quitado de en medio de vosotros el que cometió tal acción? Aquí está hablando de un quebrantamiento de toda la congregación. Primero, santidad. Segundo, quebrantamiento profundo. Cuando en medio de nosotros, en cualquier iglesia, sea la que sea, algún individuo, hombre, mujer, joven, soltero, casado, comete uno de estos 6 pecados, fornicación, avaricia, idolatría, maldiciente, borracho, ladrón, tiene que haber un quebrantamiento de toda la congregación. No andar apuntando con el dedo. No andar señalando como que fuera un pecador más despreciable, aunque es un pecado serio, sino una lamentación, un quebrantamiento, una humillación de parte de toda la congregación. Versículo 3, hay que hacer juicio. Dice, he juzgado al que tal cosa ha hecho. Cuando estamos asombrados por la santidad de Dios, paso número 1, cuando nos hemos quebrantado de que tal pecado acontezca entre nosotros y nos humillamos delante de Dios como grupo, como iglesia, sobre todo como líderes, entonces viene el tercer paso, juzgar al que ha hecho tal cosa. Cuarto, dice que nos debemos reunir. Reunirse el grupo líder. Yo no creo que toda la congregación tiene que estar presente, ni creo que tienen que estar los niños ni los nuevos creyentes. Cuando hay un pecado grave, tienen que reunirse los líderes. Para eso están los ancianos representando a la congregación delante del Señor. Reunirse, ese es el cuarto paso. Quinto, con el poder de nuestro Señor Jesucristo. Esto implica que antes de dar todo este paso, en quinto lugar, tiene que el liderazgo estar seguro de que lo está haciendo con la unción del Espíritu Santo. No se trata de un juguete. No se trata de una circunstancia liviana. Es una cosa grave tener que juzgar a un hermano o una hermana. Tiene que haber el poder del Espíritu Santo para que no estemos jugando con las cosas de Dios ni lastimar a una persona que necesita misericordia, ternura, en la mayor parte de los casos. En sexto lugar, entregarlo a Satanás para la destrucción de la carne. ¡Qué cosa tremenda ser anciano de una iglesia! No se trata de querer serlo por atropello. Me escuchan muchos jóvenes. Jóvenes, a veces la juventud se cree que sabe más que los ancianos y quiere atropellar. Hay casos en que la juventud tiene que dar un empujoncito a los ancianos, con amor, como un muchacho con su padre. Pero, oh, jóvenes que me escuchan, no se apresuren a querer ser ancianos ni líderes de la obra de Dios, porque implica mucha disciplina, que tiene un peso tremendo esta disciplina. Entregar una persona a Satanás para destrucción de la carne no se hace con liviandad, se hace con profunda humillación, con temor de Dios, con la unción del Espíritu Santo, con temor y temblor ante Dios y los hombres. En séptimo lugar, que su espíritu sea salvo en el día del Señor Jesús. La disciplina no implica que el pecador ha perdido la vida eterna. Dice que le entreguemos el cuerpo para destrucción de la carne, pero que el espíritu sea salvo en el día del Señor Jesús. Nosotros no condenamos a la gente al infierno. La gente se condena a sí mismo cuando rechaza a Jesucristo. La disciplina es un miembro de la familia de Dios que se ha descarriado. No es echar a la gente de la familia de Dios, no es que nosotros los maldecimos, no es que nosotros los echamos al diablo, de ninguna manera. Es disciplina por amor a la pureza de la iglesia. En octavo lugar, si no practicamos la disciplina, estamos manchando a toda la iglesia. Dice que un poco de levadura leuda toda la masa. Dice, quitad, limpiaos de la vieja levadura. O sea que no podemos permitir que el pecado siga porque contamina a todos. Contamina a los ancianos y a los jóvenes. Contamina a los nuevos creyentes y a los niños. No se puede permitir el pecado porque contamina con vieja levadura a toda la congregación. Pero ¿cómo se hace esta disciplina? Noveno lugar, versículo 8, dice sinceridad. Tiene que haber una profunda sinceridad hacer este trabajo. Y luego dice verdad. Debemos ir al fondo de la cosa cuando estamos haciendo disciplina. Dice el versículo 8, verdad, verdad, verdad. Luego, número 11, ¿qué hacemos una vez que los ancianos han disciplinado a un individuo que no se arrepiente ni pide perdón? No nos debemos juntar con tal persona. O sea que la disciplina tiene que ser seria. 12, no debemos ni aun comer con tal persona. ¡Qué cosa seria, eh! Y luego, por último, en el versículo 13, el punto número 13, dice, quitad a ese perverso de entre vosotros. ¡Ah, mi amable oyente! Esto nos debe sacudir a todos para que Satanás no nos haga caer en algún pecado grosero que merece no solo el juicio de Dios, sino la disciplina de la iglesia. Pero a los ancianos y líderes de iglesia que me escuchan, hermano o hermana, que haya disciplina en su iglesia. Disciplina al estilo bíblico. Y mañana veremos cómo restaurar al arrepentido al caso de este señor de 1 Corintios 5.
3: Para ponerse en contacto con Luis Palau y hacerle llegar sus comentarios o sus preguntas, le puede escribir a la dirección de correo electrónico consejos@luispalau.net. consejos@luispalau.net. Si prefiere hacerlo a través del correo postal, escríbale a Luis Palau, P.O. Box 380, Miami, Florida 33243, Estados Unidos. Y ahora nos acompaña en el segmento musical Steve Green con la canción Perdóname.

0: Así nos acompañaba Steve Green por el segmento musical de nuestro programa Cruzada con Luis Palau, con esta preciosa melodía, Perdóname. Y de esta forma estamos llegando al final de nuestro programa. Nos tenemos que despedir, pero si el Señor lo permite, nos vamos a reencontrar en nuestra próxima presentación. Mi nombre es Jorge Escopazo. Fue un placer acompañarle en este día. Recuerde visitarnos en nuestro sitio en internet www.luispalau.net.
1: Amigos oyentes, muchas gracias por su fina sintonía al programa de este día. Les estaremos esperando muy pronto para el próximo programa Cruzada con Luis Palau. Hasta entonces, recuerden las palabras de nuestro Señor Jesús. Felices los de corazón limpio, pues ellos verán a Dios.
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Isaías, capítulo 6. En el año de la muerte del rey Usías, vio al Señor sentado sobre un trono alto y sublime, y la orla de su manto llenaba el templo. Por encima de él había serafines, cada uno tenía 6 alas, con 2 cubrían sus rostros, con 2 cubrían sus pies, y con 2 volaban. Y el uno al otro daba voces diciendo: Santo, Santo, Santo, es el Señor de los ejércitos, llena está toda la tierra de su gloria. Y se estremecieron los cimientos de los umbrales a la voz del que clamaba, y la casa se llenó de humo. Entonces dije: ¡Ay de mí, porque perdido estoy! Pues soy hombre de labios inmundos, y en medio de un pueblo de labios inmundos habito. Porque han visto mis ojos al Rey, el Señor de los ejércitos. Entonces voló hacia mí uno de los serafines, con un carbón encendido en su mano, que había tomado del altar con las tenazas. Y con él tocó mi boca, y dijo: He aquí, esto ha tocado tus labios, y es quitada tu iniquidad, y perdonado tu pecado. Y oí la voz del Señor que decía: ¿A quién enviaré, y quién irá por nosotros? Entonces respondí: Heme aquí, envíame a mí. Y él dijo: Ve, y di a este pueblo: Escuchad bien, pero no entendáis; mirad bien, pero no comprendáis. Haz insensible el corazón de este pueblo, endurece sus oídos y nubla sus ojos, no sea que vea con sus ojos y oiga con sus oídos y entienda con su corazón y se arrepienta y sea curado. Entonces dije yo: ¿Hasta cuándo, Señor? Y él respondió: Hasta que las ciudades estén destruidas y sin habitantes las casas sin gente y la tierra completamente desolada. Hasta que el Señor haya alejado a los hombres y sean muchos los lugares abandonados en medio de la tierra. Pero aún quedará una décima parte en ella, y ésta volverá a ser consumida, como el terebinto o la encina, cuyo tronco permanece.

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0: 0:50.
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2: Con grandes letras negras sobresalidas en blanco fondo luminoso, el teatro anuncia la película, La Guerra de Oriente contra Occidente. Pero no me interesa ir al cine. Estoy harto de ver violencia, terror, sexo y banalidades. Salgo a caminar por las calles de mi vecindario. Me voy a la placita a ver las palomas. Un hombrecillo barbudo se me acerca. Vende un libro espeluznante. El peligro amarillo, cómo defenderse de la invasión de los chinos. Decido sentarme en un banco apartado bajo la sombra de un olmo. A pocos metros hay un grupo de hombres. Parecen obreros. Sí, son obreros en huelga de una fábrica cercana. Un orador se sube a un cajón y los arenga. En su fogoso discurso menciona varias veces Oriente y Occidente. Vaticina el fin del imperialismo. Me canso y me voy. Tomo un ómnibus para ir al centro. Al lado mío se sienta un joven, es estudiante universitario. Entra en charla conmigo y me pregunta, ¿quién cree usted que tiene más armas nucleares? ¿Rusia, Corea del Norte o Estados Unidos? ¿Por quién se decidirá Arabia Saudita? ¿Por Oriente o por Occidente? Me bajo en una esquina y entro en una librería. Busco algún título interesante. Todos los libros que veo tratan de política, capitalismo, comunismo, tercer mundismo, Oriente, Occidente, terrorismo, liberación. Parece que nadie habla de otra cosa en el día de hoy. Salgo otra vez a la calle. En una pared hay un cartel grandote, tiene un dólar cruzado con una X roja y la hoz y el martillo, también tachados con una X roja. Debajo una leyenda, ni Oriente ni Occidente, nosotros la tercera posición. No entiendo nada, me duele la cabeza y quiero regresar a casa. Subo a otro ómnibus, veo a tres hombres sentados juntos. Uno es un chino, otro un árabe y otro un judío. El conductor del ómnibus es un negro y el guarda que cobra los botones me parece chileno. Llego a casa impresionado por tantas emociones del día. Abro mi Biblia para leer. Mis ojos caen al azar sobre un versículo. Porque ni de Oriente ni de Occidente ni del desierto viene la salvación, porque Dios es quien juzga. Salmo 75. Doy un gran suspiro de alivio. Gracias, Señor, exclamo, porque nuestra salvación eterna no depende de Oriente o de Occidente, del comunismo, del islamismo, del capitalismo, del dólar o del rublo, ni del petróleo, sino de ti, Señor Jesucristo, que moriste en la cruz, extendiendo tus brazos al oriente y al occidente, y resucitaste con gloria al tercer día, y mandaste predicar tu evangelio a todos los pueblos y lenguas de la tierra. El único que puede hermanarnos y devolvernos la paz. El único que resucitó triunfante de la muerte, el único que trasciende todas las razas y puede dar vida y vida en abundancia.
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3: Bendito sea tu nombre, Jesús. Oh, hemos venido a reconocer tu grandeza.

0: glorioso seas tú, Jesús, exaltado seas para siempre.
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0: Es la 1:50 a.m.
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0: Los Proverbios, capítulo 12. El que ama la instrucción ama el conocimiento, pero el que odia la reprensión es torpe. El bueno alcanzará el favor del Señor, mas él condenará al hombre de malos designios. El hombre no se afianzará por medio de la impiedad, y la raíz de los justos no será removida. La mujer virtuosa es corona de su marido, mas la que lo avergüenza es como podredumbre en sus huesos. Los pensamientos de los justos son rectos, los consejos de los impíos engañosos. Las palabras de los impíos son acechanzas sangrientas, pero a los rectos su boca los librará. Los impíos son derribados y ya no existen, pero la casa de los justos permanecerá. El hombre será lavado conforme a su discernimiento, pero el perverso de corazón será despreciado. Más vale el poco estimado que tiene siervo que el que se alaba y carece de pan. El justo se preocupa de la vida de su ganado, pero las entrañas de los impíos son crueles. El que labra su tierra se saciará de pan, pero el que persigue lo vano carece de entendimiento. El impío codicia el botín de los malos, pero la raíz de los justos da fruto. En la transgresión de sus labios se enreda el malvado, pero el justo escapará del apuro. Por el fruto de su boca cada cual se saciará de bien, y las obras de las manos del hombre volverán a él. El camino del necio es recto a sus propios ojos, mas el que escucha consejos es sabio. El enojo del necio se conoce al instante, mas el prudente oculta la deshonra. El que habla verdad declara lo que es justo, pero el testigo falso, falsedad. Hay quien habla sin tino como golpes de espada, pero la lengua de los sabios sana. Los labios veraces permanecerán para siempre, pero la lengua mentirosa solo por un momento. Hay engaño en el corazón de los que traman el mal, y gozo en los consejeros de paz. Ningún daño sobreviene al justo, mas los impíos están llenos de pesares. Los labios mentirosos son abominación al Señor, pero los que obran fielmente son su deleite. El hombre prudente oculta su conocimiento, pero el corazón de los necios proclama su necedad. La mano de los diligentes gobernará, pero la indolencia será sujeta a trabajos forzados. La ansiedad en el corazón del hombre lo deprime, mas la buena palabra lo alegra. El justo es guía para su prójimo, pero el camino de los impíos los extravía. El indolente no asa su presa, pero la posesión más preciosa del hombre es la diligencia.
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0: Gloria a Dios. Aleluya. Puede decirle al que está a su lado, hay alguien que te ama. Y te
1: Son
0: quiere besar.
1: Las 2 de la mañana, 17 minutos.

0: Son las 2 de la mañana, 31 minutos.
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4: Estimado Luis Palau, me dice un señor de Centroamérica. En los últimos 3 meses me ha sobrevenido una gran inestabilidad en mi vida, emocional y espiritual. Siento depresiones y tengo temor a todo, especialmente a la muerte. Pienso que voy a perder a mi novia por esto. Fui a un psiquiatra y me ha recetado pastillas que estoy tomando para tranquilizarme. ¿Qué puedo hacer para salir de esta depresión? Mi estimado caballero, usted no me da suficientes detalles como para ayudarle en detalle, paso a paso. Espero que me escriba de nuevo a ese fin. Pero como unos principios fundamentales para ayudarle en su depresión, le quiero mencionar 3 o 4 pasos. Primero, sepa que la mayoría de nosotros pasamos por periodos de cierta depresión y de cierta inestabilidad, al igual que la que usted menciona. Todos nosotros pasamos por momentos en la vida, sea por problemas físicos, problemas familiares, problemas económicos, problemas en los estudios, en que nos sentimos decaídos y deprimidos. La cuestión es cómo manejamos esa depresión y cómo la resolvemos. Segundo, no se requiere madurez para depender de Dios. Se requiere fe. Fe para depender totalmente en Él. Jesús dijo, «Venid a mí, todos los que estáis trabajados y cargados, que yo os haré descansar». El descanso, la paz, ese sosiego viene cuando uno descansa en Jesucristo. Tercero, cada individuo, cada persona, es responsable de sus propias acciones en cada momento de su vida. Ninguno de nosotros tenemos un pasado ideal, mi estimado caballero. Pero el pasado, con sus fracasos y tristezas, ya no existe. El pasado ya pasó. El futuro, en un sentido, todavía no existe. Lo que vale es el presente. Aprenda usted, mi estimado caballero, a vivir para el momento, para la hora, para el día. No se ande, dando latigazos por fracasos pasados. Pídale perdón a Dios y déjelo enterrado. No se preocupe demasiado por el futuro. Viva para este día, viva para las 24 horas de hoy. Jesús dijo, «Buscad primeramente el reino de Dios y su justicia, y todas las demás cosas serán añadidas. No os afanéis por el día de mañana. El día de mañana traerá su propia fatiga. Basta a cada día su propio afán. Viva para hoy. No se preocupe demasiado por el mañana». En cuarto lugar, usted tiene que aprender a sustituir aquello que es lo opuesto del temor. ¿Cuál es? El amor es lo que se le opone al temor. El verdadero amor echa fuera al temor. Así dice la Biblia y es una verdad real, psicológica y espiritual. En segundo lugar, tiene que entender que el temor es fuerte. Sí, usted lo está sufriendo y por eso me acaba de escribir. Pero el amor, el verdadero amor, tiene más poder que el temor. Tercero, el amor se perfecciona cuando nosotros conocemos a Dios y guardamos y obedecemos la palabra de Dios. Usted necesita someterse a Dios por la fe en Jesucristo. Segundo, necesita someterse a la palabra de Dios, o sea, a la Biblia, especialmente el Nuevo Testamento, que es la segunda parte. Y paso a paso el temor va a desaparecer, pero ya le estamos escribiendo en respuesta a su carta.
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Job, capítulo 37. Ante esto también tiembla mi corazón y salta de su lugar. Escuchad atentamente el estruendo de su voz y el rugido que sale de su boca. Bajo todos los cielos lo suelta, y su relámpago hasta los confines de la tierra. Tras él ruge una voz, truena él con su majestuosa voz, y no retiene los relámpagos mientras se oye su voz. Maravillosamente truena Dios con su voz, haciendo grandes cosas que no comprendemos. Porque a la nieve dice, cae sobre la tierra, y al aguacero y a la lluvia, sed fuertes. Él sella la mano de todo hombre para que todos conozcan su obra. La fiera entra en su guarida y permanece en su madriguera. Del sur viene el torbellino y del norte el frío. Del soplo de Dios se forma el hielo y se congela la extensión de las aguas. También Él carga de humedad la densa nube y esparce la nube con su relámpago. Aquella gira y da vueltas por su sabia dirección para hacer lo que Él le ordena sobre la faz de toda la tierra, ya sea por corrección o por el mundo suyo o por misericordia, Él hace que suceda. Escucha esto, Job, detente y considera las maravillas de Dios. ¿Sabes tú cómo Dios las establece y hace resplandecer el relámpago de su nube? ¿Sabes tú la posición de las densas nubes, maravillas del perfecto en conocimiento? Tú, cuyos vestidos están calientes, cuando la tierra está en calma a causa del viento del sur, ¿puedes con él extender el firmamento, fuerte como espejo de metal fundido? Enséñanos qué le hemos de decir a Dios. No podemos ordenar nuestro argumento a causa de las tinieblas. ¿Habrá que contarle que yo quiero hablar? ¿O debe un hombre decir que quiere ser tragado? Ahora los hombres no ven la luz que brilla en el firmamento, pero pasa el viento y lo despeja. Del norte viene dorado esplendor, majestad impresionante alrededor de Dios. Es el Todopoderoso, no le podemos alcanzar. Él es grande en poder y no pervertirá el juicio ni la abundante justicia. Por eso le temen los hombres.

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0: Son las 3 de la mañana, 23 minutos.
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¡Gloria a Dios! ¿Cuántos quieren ser embriagados de este vino del Señor? ¡Gloria!

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1: Oh, aleluya, derrama tu poder, Señor. Oh, te necesito, Señor. Te necesito. Oh, te necesito hoy más que nunca. Llénanos, Señor, llénanos.

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en esos momentos difíciles de mi vida, he aprendido a refugiarme en ti, porque junto a ti, Señor, yo me siento seguro.

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2: Siesta caliente del verano. Los abejones zumban en su pesado vuelo. Las lagartijas verdes de ojos de azabache corren entre los guijarros. Un venteveo lanza su típico grito desde la copa de un árbol enorme, y el río corre manso y silencioso en tanto que una tropilla de caballos sale del monte para ir a beber las aguas. El negro y el bencho, dos niños amigos, están pescando juntos. Tienen un tarrito con lombrices y una caña cada uno y unas cuantas mojarras como resultado de la pesca. Hablan de los años por venir, de lo que el tiempo les traerá, del destino que cada uno habrá de vivir cuando tengan 20, 30, 40 años. «Hagamos un pacto», dijo el negro. «Seremos siempre amigos y siempre nos hemos de ayudar y socorrer cualquiera sea nuestra vida». «Trato hecho», dijo en respuesta el bencho. «Nos defenderemos, nos protegeremos uno al otro contra todos los enemigos». Y alentados por novelas de aventuras que ambos habían leído, hicieron el pacto. Serían amigos para siempre y nunca por nada del mundo ninguno de los dos violaría su palabra. La siesta seguía, el sol calentaba, el río bajaba manso y cordial, silencioso e indetenible como corren las horas. El tiempo siguió su curso. El negro y el bencho estuvieron juntos en el mismo pueblito por 2 años más. Luego se separaron. Cada uno siguió un camino diferente. El negro había estudiado, se había graduado de abogado, había entrado en la magistratura, había sido nombrado juez. El bencho había seguido como chico pobre, había trabajado de obrero, había sido agitador político. El país había cambiado mucho también. Ahora había violencia, guerrilla, terrorismo, lucha de clases. Un día el bencho cae preso. Lo llevan ante un juez. Los dos hombres, cuando están frente a frente, se miran. Hay como un chispazo entre ambos. «¿Tú no eres el bencho?», pregunta el juez. «¿El bencho Peyronet?». «Sí», dice el detenido. «¿Y tú no eres Jorge Lebrun, al que le decían el negro?». «Sí, yo soy el mismo que un día hizo un pacto contigo como 30 años atrás». El bencho sonrió. Tras un momento de vacilación, pues delante de un juez estaba, le tiende la mano en gesto amistoso y le dice: «Acuérdate del trato hecho, negro, mira al pacto». Y el juez trabajó para librar a su amigo de la pena. «Mira al pacto», dice el Salmo 74, «el pacto de salvación que Cristo ha firmado para ti, mi amiga, mi amigo. Si te comprometes con Cristo, Cristo se compromete contigo. Es un asunto de honor. Cristo fue tan lejos que para no obviar la ley de ninguna manera, murió por ti y por mí en nuestro lugar, en la cruz del Calvario. No te olvides, mi amable oyente, siempre, siempre mira al pacto».
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de mi Padre está sobre mí, por cuanto me ha ungido para dar buenas nuevas a los pobres. Me ha enviado a sanar a los enfermos, a los quebrantados de corazón, a pregonar libertad a los cautivos, dar vista a los ciegos. De cierto os digo, todo cuanto pidiereis al Padre en mi nombre, os lo dará.

0: Primera de Reyes, capítulo 5. Hiram, rey de Tiro, envió sus siervos a Salomón, cuando oyó que le habían ungido rey en lugar de su padre, pues Hiram siempre había sido amigo de David. Entonces Salomón envió palabra a Hiram, diciendo: Tú sabes que mi padre David no pudo edificar una casa al nombre del Señor su Dios, a causa de las guerras en que se vio envuelto, hasta que el Señor puso a sus enemigos bajo las plantas de sus pies. Mas ahora el Señor mi Dios me ha dado paz por todas partes, no hay adversario ni calamidad. He aquí pienso edificar una casa al nombre del Señor mi Dios, como el Señor habló a mi padre David diciendo: Tu hijo, a quien pondré sobre el trono en tu lugar, él edificará la casa a mi nombre. Ahora pues, ordena que me corten cedros del Líbano, y mis siervos estarán con tus siervos. Y te daré salarios para tus siervos conforme a todo lo que tú digas. Pues sabes que no hay nadie entre nosotros que sepa labrar madera como los idóneos. Y sucedió que cuando Hiram oyó las palabras de Salomón, se alegró mucho y dijo: Bendito sea hoy el Señor, que ha dado a David un hijo sabio sobre este pueblo tan numeroso. Y envió Hiram respuesta a Salomón diciendo: He oído el mensaje que me enviaste. Haré lo que tú quieras en cuanto a las maderas de cedro y de ciprés. Siervos las bajarán desde el Líbano hasta el mar y haré de ellas balsas para ir por mar hasta el lugar donde me indiques. Y allí haré que las desaten y tú te las llevarás. Entonces cumplirás mi deseo dando alimento a mi casa. Dio pues Hiram a Salomón todo lo que deseaba de las maderas de cedro y de ciprés. Y Salomón daba a Hiram 20,000 coros de trigo como alimento para su casa y 20 codos de aceite batido. Esto daba Salomón a Hiram año tras año. El Señor dio sabiduría a Salomón, tal como le había prometido, y hubo paz entre Hiram y Salomón, y los dos hicieron un pacto. El rey Salomón impuso una leva a todo Israel, y la leva fue de 30,000 hombres, y los envió al Líbano, en relevos de 10,000 cada mes, y se quedaban un mes en el Líbano y dos meses en su casa, y Adoniram estaba al frente de la leva. Salomón tenía 70,000 hombres que llevaban las cargas y 80,000 canteros en las montañas, además de los 3,300 oficiales de Salomón que estaban al frente de la obra y que gobernaban la gente que hacía el trabajo. Entonces el rey dio órdenes y sacaron grandes piedras, piedras costosas, para echar los cimientos de la casa con piedras labradas. Y los constructores de Salomón, los constructores de Hiram y los giblitas.
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Señor, después de haberte alabado, queremos entrar a tu lugar santísimo. Queremos contemplar tu rostro, Señor, habitar en tu presencia. Purifícanos, Señor. Límpianos. Renuévanos.

0: Son las 5 de la mañana, 8 minutos.
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4: La carta de hoy me dice lo siguiente, señor Palau. Hace poco tiempo murió mi padre. Después de su muerte me puse a pensar en por qué tenemos que morir. ¿Tiene usted, señor Palau, una respuesta a esta pregunta que me está molestando? Ya lo creo que sí. La pregunta, el interrogante acerca de la muerte, es una de las más grandes de la vida. Es la pregunta fundamental que todos nos debiéramos hacer. Pero aún más, ¿por qué tenemos que morir? Es ¿cómo morir? ¿Cómo prepararnos para morir? ¿Cómo estar listos para ese encuentro inevitable que se llama la muerte, para el último viaje de la vida? Vamos a ver lo siguiente. Primero, ¿qué dice Dios en cuanto a la muerte? Al fin de cuentas, Dios nos creó, luego permite que muramos. ¿Por qué? La Biblia enseña que todo hombre y toda mujer tienen que morir. Dice así, está establecido a los hombres que mueran una vez y después viene el juicio. La muerte es inevitable para todos nosotros. Ahora, ¿de dónde viene la muerte? La muerte física y la muerte espiritual vienen como resultado de la desobediencia de los seres humanos a Dios. Cuando los primeros padres, Adán y Eva, desobedecieron a Dios, Dios les dijo que si comían de ese fruto del árbol iban a morir. Comieron y murieron. Murieron en dos sentidos. Murieron espiritualmente, en que se asustaron de Dios desde ese momento y se escaparon de Dios. Y comenzaron a morir físicamente y eventualmente tuvieron lo que nosotros llamamos la muerte física. Cuando el hombre rompió su relación y su comunión con Dios, murió espiritualmente y también empezó a morir físicamente. Ahora, en segundo lugar, lo importante que la Biblia enseña es cómo estar preparados para el día de la muerte. Un día tenemos que dejar este cuerpo aquí en la tierra. Un día, Dios dice, vamos a recibir un cuerpo nuevo, que ya no va a fracasar, ya no se va a corromper. Nos vamos a vestir de un cuerpo nuevo y glorioso y eterno que nunca sufre, ni duele, ni muere, ni se enferma. Un cuerpo eterno. ¿Pero cómo se consigue todo esto? ¿Dónde se obtiene una cosa tan maravillosa? Se obtiene cuando uno, reconociendo que merece la muerte por sus pecados, que merece el castigo y el juicio porque es un rebelde contra Dios, digo, cuando uno se convierte a Dios entregándose a Cristo de todo corazón. Entonces, la muerte física todavía la tenemos que experimentar, pero la salvación eterna es nuestra. El alma y el espíritu se van a estar con Cristo en el cielo. Y cuando Cristo regrese y resucite en los cuerpos que dejamos en la tierra, Él va a transformar el cuerpo viejo semejante al cuerpo de su gloria. Y vamos a estar con un cuerpo nuevo y transformado para toda la eternidad. La Biblia enseña que uno puede nacer dos veces y morir una vez, o nacer una vez y morir dos veces. Si yo nazco terrenalmente de mi padre y de mi madre, pero puedo nacer otra vez espiritualmente recibiendo a Cristo como Salvador. Pero el que rechaza a Cristo muere dos veces. Una es la muerte física y segunda es la muerte eterna que lo lleva a la eterna condenación. Reciba a Cristo y usted será salvo para siempre.
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sacerdotes que ofrecen. Tuya es la gloria. Tuya es la gloria, Jesús. Tuya es la alabanza.

Jesús es digno, Jesús es digno, Jesús es digno, Jesús es digno. ¿Por qué no le ofreces de tu corazón? No esperes que te motive a hacerlo. Un sacerdote sabe su oficio. Ofrece. Un sacerdote no espera. Un sacerdote se planta y oficia. Dale.

0: Levantamos nuestra voz a ti, Señor.
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Jeremías, capítulo 39. Y aconteció que Jerusalén fue tomada en el año noveno de Sedequías, rey de Judá, en el décimo mes, cuando vino Nabucodonosor, rey de Babilonia, con todo su ejército contra Jerusalén y la sitiaron. En el año undécimo de Sedequías, en el mes cuarto, a los 9 días del mes, se abrió brecha en el muro de la ciudad, y entraron todos los oficiales del rey de Babilonia y se sentaron en la puerta central. Nergal-Sareser, Samgar-Nebo, Sar-Sekim, el Rabsaris, Nergal-Sareser, el Rabmag, y todos los demás oficiales del rey de Babilonia. Y sucedió que cuando los vieron, Sedequías, rey de Judá, y todos los hombres de guerra huyeron y salieron de la ciudad de noche por el camino del jardín del rey, por la puerta entre los dos muros, y se fueron por el camino del Arabá. Pero el ejército de los caldeos los persiguió y alcanzaron a Sedequías en los llanos de Jericó. Lo apresaron y lo llevaron a Ribla, en la tierra de Hamat, donde Nabucodonosor, rey de Babilonia, dictó sentencia contra él. Entonces el rey de Babilonia degolló a los hijos de Sedequías ante sus ojos en Ribla. También el rey de Babilonia degolló a todos los nobles de Judá. Después sacó los ojos a Sedequías y lo ató con grillos de bronce para llevarlo a Babilonia. Y los caldeos prendieron fuego al palacio del rey y a las casas del pueblo y derribaron los muros de Jerusalén. Y en cuanto al resto del pueblo que quedaba en la ciudad, a los desertores que se habían pasado a él y los demás del pueblo que quedaban, Nabuzaradán, capitán de la guardia, los llevó cautivos a Babilonia. Pero a algunos de los más pobres del pueblo que no tenían nada, Nabuzaradán, capitán de la guardia, los dejó en la tierra de Judá y aquel día les dio viñas y campos. Y dio órdenes, Nabucodonosor, rey de Babilonia, a Nabuzaradán, capitán de la guardia, respecto a Jeremías, diciendo, tómalo y vela por él, y no le hagas daño alguno, sino que harás con él conforme a lo que él mismo te diga. Entonces dio órdenes Nabuzaradán, capitán de la guardia, juntamente con Nabuzaradán, el Rabsaris, y Nergal-Sareser, el Rabmag, y todos los oficiales principales del rey de Babilonia, y enviaron a sacar a Jeremías del patio de la guardia, y lo pusieron al cuidado de Gedalías, hijo de Ahicam, hijo de Safán, para que lo llevara a casa. Y se quedó en medio del pueblo. Y la palabra del Señor había venido a Jeremías, mientras estaba detenido en el patio de la guardia, diciendo, ve y habla al etíope Ebed-Melech, diciendo, así dice el Señor de los ejércitos, el Dios de Israel, he aquí, traigo mis palabras sobre esta ciudad para mal, y no para bien, y se cumplirán delante de ti en aquel día. Pero yo te libraré en aquel día, declara el Señor, y no serás entregado en manos de los hombres que temes, porque ciertamente te libraré, y no caerás a espada. Antes bien, tendrás...

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Si Él está contigo, no hay quien pueda contra ti. Estamos en el equipo ganador, ¿lo sabías? Así vamos a cantar esto que dice así: no des un solo paso atrás. ¿Qué tal si me ayuda con tus manos? Ahora sí con mucho ánimo, ¿eh?

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0: Son las 6 de la mañana, 13 minutos.
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0: Son las 6 de la mañana, 43 minutos.
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2: El diccionario define así la palabra acaparar: adquirir y retener todas las partidas disponibles de un producto comercial para provocar su escasez y venderlo más caro. En sentido figurado, apoderarse de una cosa con perjuicio de los demás. Así se puede decir acaparar toda la atención, acaparar el poder, acaparar todas las miradas, etcétera, etcétera. En cualquier sentido que se le tome, acaparar no es una cosa del todo buena. Acaparar toda la inteligencia de una familia, por ejemplo, sería bueno para el sujeto acaparador, pero malo para los demás, que quedarían a la altura de un retrasado mental. Acaparar todos los platos de un banquete sería bueno quizás para el muy gordo que engulliría todo eso, pero malo para los demás, que se quedarían sin comer. En fin, mi amable oyente, que si nos ponemos a meditar en la palabra acaparación, vemos que no es buena. Siempre parece estar demasiado teñida de codicia y egoísmo. En tiempos de guerra o conmoción interna de un país, cualquiera que se pusiera a acaparar el trigo, la leche, los huevos, las papas y todos los productos de comer, merecería cárcel de por vida. Y en verdad que se ha aplicado muchas veces hasta el paredón a los que han sido pillados acaparando lo que no deben y en la medida que no deben. La Biblia tiene algo que decir de los acaparadores. Por ejemplo, en el libro de los Proverbios, capítulo 11 y verso 26, leo lo que sigue: al que acapara el grano, el pueblo lo maldecirá, pero bendición será sobre la cabeza del que vende. Este es un proverbio para tiempos críticos, cuando aparecen los acaparadores. Es la tendencia del corazón humano aprovecharse de la necesidad de los demás. La historia económica de muchos pueblos es una historia de robo y rapiña. Aunque parezca raro, la civilización se ha extendido más por la codicia de conquistar y acaparar que por el interés humano de preparar más tierra para que más humanidad viva de mejor manera. Dos países europeos se acapararon todas las tierras de Centro y Sudamérica para ellos solos, y el progreso moral, educacional, religioso, espiritual y político se detuvo 3 siglos para los pueblos indígenas y criollos. Lo contrario de acaparar es compartir, repartir, dar, comunicar. Y esta, óyemelo bien, esta es la nota tónica cristiana. Cosa más bienaventurada es dar que recibir, dijo Jesús. El que acapara bienes en detrimento de su semejante, dice la palabra de Dios, que recibirá maldición. Pero el que da amplia, generosa, altruistamente, como Cristo se dio a sí mismo, ese o esa recibirá bendición. Esta, mi amiga, mi amigo, es una de las leyes más bellas del reino de Dios: dar, sembrar, invertir. Porque dando es como recibimos, amando es como somos amados. La Biblia dice que el que siembra escasamente, escasamente segará, pero el que siembra generosamente, generosamente cosechará.
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4: Señores,

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Libro de Jeremías. Jeremías, capítulo 1. Palabras de Jeremías, hijo de Hilcías, de los sacerdotes que habitaban en Anatot, en la tierra de Benjamín, a quien vino la palabra del Señor en los días de Josías, hijo de Amón, rey de Judá, en el año 13 de su reinado. También vino a él la palabra en los días de Joacim, hijo de Josías, rey de Judá, hasta el fin del año 11 de Sedequías, hijo de Josías, rey de Judá, hasta el destierro de Jerusalén en el mes quinto. Y vino a mí la palabra del Señor diciendo: antes que yo te formara en el seno materno te conocí, y antes que nacieras te consagré, te puse por profeta a las naciones. Entonces dije: ah, Señor Dios, he aquí no sé hablar, porque soy joven. Pero el Señor me dijo: no digas soy joven, porque donde quiera que te envíe irás, y todo lo que te mande dirás. No tengas temor ante ellos, porque contigo estoy para librarte, declara el Señor. Entonces extendió el Señor su mano y tocó mi boca, y el Señor me dijo: he aquí he puesto mis palabras.

0: desde el norte. Y me dijo el Señor, desde el norte irrumpirá el mal sobre todos los habitantes de esta tierra. Porque he aquí, llamo a todas las familias de los reinos del norte, declara el Señor, y vendrán y cada uno pondrá su trono a la entrada de las puertas de Jerusalén, frente a todos sus muros alrededor y frente a todas las ciudades de Judá. Y yo pronunciaré mis juicios contra ellos, por toda su maldad, porque me abandonaron, ofrecieron sacrificios a otros dioses y adoraron la obra de sus manos. Tú pues, ciñe tus lomos, levántate y diles todo lo que yo te mande. No temas ante ellos, no sea que yo te infunda temor delante de ellos. He aquí, yo te he puesto hoy como ciudad fortificada, como columna de hierro y como muro de bronce, contra toda esta tierra, contra los reyes de Judá, sus príncipes, sus sacerdotes y el pueblo de la tierra. Pelearán contra ti, pero no te vencerán.
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0: Son las 7 de la mañana, 53 minutos.
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3: ¿Qué tal, querido amigo o amiga del programa Cruzada con Luis Palau? De esta forma damos comienzo a una nueva presentación de nuestro espacio y punto de encuentro en la radio que hemos denominado Cruzada con Luis Palau. Mi nombre es Jorge Escopazo y quiero presentarle en este día una nueva serie de mensajes sobre el libro de Josué. Así que le invito a que nos acompañe durante los próximos programas y no se pierda ninguno de los mensajes. Hoy Luis Palau nos presenta el primero y lleva por título Aborrecieron lo deseable. Sin más entonces, con nosotros Luis Palau.
4: Muchos saludos, mi estimado amigo oyente. Hoy comenzamos una serie que espero va a ser deleitable para usted, como no dudo lo será para mí también. He titulado el mensaje de hoy Aborrecieron lo deseable. Y me estoy refiriendo a una nueva serie que hoy comenzamos con la ayuda de Dios, estudiando el libro de Josué. Sin embargo, el estudio de hoy, quizás por uno o dos días más, va a ser una especie de preparación, un trasfondo para el estudio del famoso y estupendo libro de Josué. Yo llamo al libro de Josué el libro guía para la victoria. Es el libro para todas las edades, para la juventud, para los mayores y aún para los niños. Es un libro que es emocionante, lleno de lecciones y muy importante para la vida del cristiano. ¿Usted siente la necesidad de victoria en su vida personal? ¿Usted siente necesidad de victoria en su familia? ¿O quizás necesita victoria en su iglesia o en su servicio para Dios? Le aseguro que en los próximos días, con la ayuda de Dios, al estudiar el libro de Josué, vamos a descubrir los principios divinos, los principios bíblicos, que nos enseñan cómo vivir una vida de victoria personalmente, en familia, en el servicio de Dios y en la iglesia de Jesucristo. ¿Sabía usted, mi amable oyente, que el libro de Josué está en el Antiguo Testamento, es el sexto libro de la Biblia y que nos explica, en esencia, cómo el pueblo de Israel, que había salido de la esclavitud en la tierra de Egipto, llegó a la tierra prometida, la tierra santa, y empezaron a apoderarse de la tierra que Dios le había ofrecido 40 años antes. Incluso a Abraham Dios se la había ofrecido 400 años antes. Pero ahora el pueblo de Israel por fin está entrando a la gran tierra prometida. Ahora, hay algo interesante en el trasfondo que le tengo que contar. De los más o menos 650.000 hombres y mujeres adultos que salieron de la tierra de Egipto, ¿sabe cuántos entraron a la tierra prometida? Únicamente dos, nada más. ¡Qué tragedia, ¿no le parece? De 650.000 hombres y mujeres adultos, solamente dos entraron a la tierra prometida, a la tierra de victoria, a la tierra deseable, agradable y hermosa. ¿Por qué? Eso lo vamos a estudiar en los días venideros. Pero notemos otra cosa. Aunque digo que solamente dos de los 650.000 adultos entraron, todos los niños y jóvenes que salieron de la tierra de Egipto entraron a la tierra prometida por el poder de Dios. Qué interesante esta lección que ya brota aún en la introducción al libro de Josué. Que a veces los mayores, los adultos, los que debieran haber guiado el sendero, los que debieran haber sido los guías del pueblo de Dios para hacer entrar y meter al pueblo de Dios en la tierra prometida, cayeron muertos en el desierto. Y los niños y los jóvenes, que eran hasta cierto punto inocentes al salir de Egipto, ellos entraron por el poder de Dios. Mi amable oyente, aquí de entrada ya tenemos una lección, y es lo siguiente: que no es necesario ser viejo para gozar de la vida victoriosa. Incluso hay una segunda lección. Cuidado los que ya somos mayores, que no pensemos que porque somos mayores, automáticamente somos superiores o más maduros o más victoriosos que los jóvenes. No lo creamos. Yo conozco muchos muchachos y señoritas jóvenes, jovencitos, que viven una vida de victoria mucho más poderosa que muchos hombres y mujeres que son mayores. Ahora, en el Salmo 106 y el versículo 24, leemos lo siguiente. Dice así: pero ellos aborrecieron la tierra deseable, no creyeron a su palabra. Lo leo de nuevo. Salmo 106, versículo 24. Ellos aborrecieron la tierra deseable, no creyeron a su palabra. Ah, mi amable oyente, los mayores, los padres y madres y abuelos, que debieran haber entrado a la tierra prometida y que debieran haber guiado a los jóvenes en la entrada a la tierra prometida, no entraron por dos razones. Primero, despreciaron la tierra deseable, la aborrecieron, dice el Salmo 106. Y segundo, la aborrecieron o despreciaron, aunque era muy deseable. ¿Por qué? Porque no creyeron a la palabra de Dios. Y usted, mi amable oyente, al prepararse a estudiar el libro de Josué, si usted desprecia y aborrece la vida victoriosa, la vida hermosa, la vida deseable, la vida triunfante que Dios nos ofrece en Cristo, si usted la desprecia y si usted no cree a la palabra de Dios de que es posible vivir una vida victoriosa, usted tampoco la va a gozar. Y la juventud, que a lo mejor usted la mira con desprecio porque son jóvenes, a lo mejor van a disfrutar de lo que usted, como adulto, debiera haber disfrutado. Ahora me hago la siguiente pregunta. Primero, ¿qué es la tierra prometida? ¿Qué significado tiene para el cristiano y para el israelita en primer lugar? Muy bien, la tierra prometida, en el libro de Josué, es una ilustración, es una figura, es un cuadro de la vida cristiana normal, o sea, de una vida de victoria. Personalmente y evangelísticamente, el cristiano tiene que vivir y puede vivir una vida de victoria. Y la Tierra Santa, la Tierra Prometida, la Palestina, por la cual hoy todavía están peleando los árabes y los israelitas, era para los judíos un símbolo, un cuadro, una figura, y para el cristiano también, de la vida cristiana normal, de la vida victoriosa. Ahora, le trato de refrescar su memoria, mi amable oyente. Primero, recuerde esto. El pueblo de Israel, primero, había sido salvado del juicio, perseguido por el enemigo cuando salieron de Egipto. Esto es figura de que habían dejado al mundo atrás. Segundo, salvados del juicio, cuando Dios castigó a los hijos mayores en Egipto, perseguidos por el enemigo, dejando el mundo atrás, el pueblo de Israel, usted recuerda que cruzó el Mar Rojo en seco. Dios hizo frenar las aguas del Mar Rojo y cruzaron en sequía. Y luego dieron vueltas y deambularon por el desierto por 40 años. 40 años luchando contra las pasiones de la carne. Por último, 40 años más tarde, cuando ya todos los mayores, padres, madres y abuelos de 20 años de edad y más, habían muerto en el desierto, cruzaron el río Jordán y entraron a la tierra donde debieran haber entrado 40 años antes. En una palabra, entraron para desalojar al enemigo, para poseer sus posesiones y para disfrutar de la tierra prometida, de la tierra deseable, de la tierra santa. Y al desalojar al enemigo, en figura, estaban peleando contra Satanás. Ahí tenemos tres enemigos del cristiano: el mundo, la carne y el diablo. El mundo lo dejaron atrás en Egipto, en figura. La carne, aprendieron a controlarla y a triunfar sobre la carne en el desierto, vagando por 40 años en una forma de sequía, dolor, soledad y rebeldía, pero con lecciones espirituales. Y a Satanás aprendieron a desalojarlo, a luchar contra Satanás y a vencer las tentaciones diabólicas en la Tierra Santa cuando cruzaron el río del Jordán. Bueno, ese es el comienzo de nuestro trasfondo para este estudio bíblico. Mañana, con la bendición y la ayuda de Dios, volveremos a dar trasfondo de nuevo para el libro de Josué, que hoy comenzamos a estudiar. Amable oyente, léase todo el libro de Josué si puede hoy mismo, o por lo menos esta semana. Hasta mañana.
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0: Así nos acompañó Yailin Cintrón por el segmento musical de nuestro programa. De esta forma estamos llegando al final, pero no quería despedirme sin antes recordarle que si usted conoció al Señor Jesucristo como su Salvador personal a través de alguno de los ministerios de la Asociación Luis Palau, yo le invito a que nos escriba, nos cuente de su decisión, escribiéndonos a la dirección de correo electrónico testimonios@luispalau.net. Para Luis va a ser de mucha alegría saber de su decisión y poder estar en contacto con usted, así que yo le invito a que nos escriba. Mi nombre es Jorge Escopazo, fue un placer acompañarle en este día. Si el Señor lo permite, nos vamos a reencontrar en nuestra próxima presentación. Recuerde visitarnos en nuestro sitio en internet, luispalau.net.
1: Amigos oyentes, muchas gracias por su fina sintonía al programa de este día. Les estaremos esperando muy pronto para el próximo programa Cruzada con Luis Palau. Hasta entonces, recuerden las palabras de nuestro Señor Jesús. Felices los de corazón limpio, pues ellos verán a Dios.
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Jeremías, capítulo 43. Pero sucedió que cuando Jeremías terminó de hablar a todo el pueblo todas las palabras del Señor su Dios, es decir, todas estas palabras con las cuales el Señor su Dios le había enviado, Azarías, hijo de Osaías, hijo Hanán, hijo de Carea, y todos los hombres arrogantes dijeron a Jeremías, «Es mentira lo que dices. El Señor nuestro Dios no te ha enviado a decir, no debéis entrar en Egipto para residir allí, sino que Baruc, hijo de Nerías, te incita contra nosotros para entregarnos en manos de los caldeos, a fin de que nos maten o nos deporten a Babilonia». No obedeció pues Johanán, hijo de Carea, ni ninguno de los jefes de las tropas, ni nadie del pueblo, la voz del Señor de quedarse en la tierra de Judá, sino que Johanán, hijo de Carea, y todos los jefes de las tropas, tomaron a todo el remanente de Judá que había vuelto de todas las naciones a las cuales habían sido dispersados para residir en la tierra de Judá, a hombres, mujeres y niños, a las hijas del rey y a toda persona que Nabuzaradán, capitán de la guardia, había dejado con Gedalías, hijo de Ahicam y nieto de Safán, y también al profeta Jeremías y a Baruc, hijo de Neerías, y entraron en la tierra de Egipto, pues no escucharon la voz del Señor y se adentraron hasta Tafnes. Entonces vino la palabra del Señor a Jeremías en Tafnes, diciendo, «Toma en tus manos piedras grandes, y escóndelas en la mezcla de la terraza de ladrillo que está a la entrada del palacio de Faraón en Tafnes, a la vista de los judíos. Y diles, así dice el Señor de los ejércitos, el Dios de Israel, he aquí enviaré a traer a Nabucodonosor, rey de Babilonia, siervo mío, y pondré su trono sobre estas piedras que he escondido, y él extenderá su pabellón sobre ellas». Vendrá y herirá la tierra de Egipto, los que sean para la muerte a la muerte, los que para el cautiverio al cautiverio, y los que para la espada a la espada. Y prenderá fuego a los templos de los dioses de Egipto, los quemará y se llevará cautivos a sus ídolos, y se envolverá de la tierra de Egipto como el pastor se envuelve con su capa, y saldrá de allí en paz. También quebrará los obeliscos de Heliópolis,

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0: Son las 9 de la mañana, 4 minutos.
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3: El rey tenía problemas. Primero, eran problemas políticos. Su país estaba en guerra con una nación enemiga. Tenía las fronteras invadidas y el ejército enemigo metido en su territorio. Tenía también problemas económicos. No era para menos. Con el país en guerra, el ejército que había que mantener, el comercio dislocado por la situación, los campos sin cultivarse porque los hombres estaban enrolados en el ejército, la economía del país era un desastre. También tenía problemas familiares. Su yerno David era aspirante al trono y Saúl, el rey, sabía que tarde o temprano su corona caería de su cabeza para ser colocada en la de David. Su hijo Jonatán, el cual él soñaba verlo rey, era el primer aliado del aspirante David. Y tenía también problemas físicos, mentales. La carga que llevaba encima había quebrantado su sistema nervioso. Saúl estaba deprimido. Saúl estaba a punto de sufrir un surmenage. Saúl estaba ya semidemente. Antes había sido un hombre fiel. El profeta Samuel había sido su consejero, su guía espiritual. Pero Samuel ya había muerto y el rey había quedado solo. Solo con su tremenda carga emocional, esa que, al fin de cuentas, cada uno debe aprender a llevar solo. Y en ese estado depresivo, el primer rey de Israel va a consultar a un espiritista. En vez de ir a Dios, en vez de enmendar rumbos y buscar el consejo de la palabra de Dios y de los profetas, en el colmo de los desatinos, Saúl consulta a una adivina. ¿Cuál fue el resultado? Lo dice el capítulo 28 del primer libro de Samuel. Saúl recibió la reprobación definitiva de Dios y una sentencia de ruina y de muerte. ¿Qué enseñanzas, amable oyente, podemos extraer de la historia del rey Saúl y de su desastroso final? Déjame señalarte cuatro cosas. Primero, que en la vida vale más cómo se termina que cómo se comienza. Saúl comenzó su reinado bajo los mejores auspicios, pero después de 40 años se precipitó en el desastre. Segundo, que obedecer a la palabra de Dios en todo es la mejor política para reyes, naciones e individuos. Es imposible edificar una buena vida violando las sabias y eternas leyes de Dios. Tercero, que la consulta a adivinos, espiritistas, maestros del horóscopo, quirománticos, nigrománticos, hechiceros y brujos es un error mortal. Todas esas actividades están bajo la condenación de Dios. Cuarto, que hay uno solo que verdaderamente puede ayudarnos en nuestros problemas y depresiones, en nuestras angustias y pesares. Este se llama Jesucristo, Dios hecho hombre, quien dio su sangre por nosotros y vive para ser nuestro perpetuo amigo, Salvador y Señor. Cuidado con el sincretismo religioso. Mezclar lo santo de Dios con horóscopos o cualquier tipo de adivinación o de hechicería es una locura que lleva a la muerte eterna.
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0: naciones.
1: Segunda de Crónicas, capítulo 27. Jotam tenía 25 años cuando comenzó a reinar y reinó 16 años en Jerusalén. El nombre de su madre era Jerusa, hija de Sadoc, e hizo lo recto ante los ojos del Señor, conforme a todo lo que su padre Usías había hecho. Pero no entró en el templo del Señor, y el pueblo seguía corrompiéndose. Y edificó la puerta superior de la casa del Señor, y edificó extensamente en la muralla de Ofel. Edificó además ciudades en la región montañosa de Judá, y edificó fortalezas y torres en los bosques. También guerrió contra el rey de los amonitas, y los venció. Y los amonitas le dieron aquel año 100 talentos de plata, 10,000 coros de trigo y 10,000 de cebada. Los amonitas le pagaron también esto en el segundo y en el tercer año. Y Jotam se hizo poderoso porque ordenó sus caminos delante del Señor su Dios. Los demás hechos de Jotam y todas sus guerras y sus obras, he aquí, están escritos en el libro de los reyes de Israel y de Judá. Tenía 25 años cuando comenzó a reinar y reinó 16 años en Jerusalén. Y durmió Jotam con sus padres.
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3: ¿Cómo lo grite conmigo, Señor? ¡Manda el fuego! ¡A todo el mundo aquí, así!

todo mundo aquí. ¿Listos? Así. Vamos a empezar a brincar. ¡Todo mundo!

0: ¡Grítelo fuerte! ¡Grítelo fuerte! ¡México, es tiempo de fuego! ¡Levante sus manos al cielo y diga, Señor, manda fuego sobre México! ¡El fuego de tu visitación! ¡Mándalo hoy! ¡Dale un aplauso fuerte!
1: Son las 10 de la mañana, 14 minutos.

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0: Son las 10 de la mañana, 44 minutos.
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4: Tengo 37 años de edad y le pido que no me pida que soy una persona rara, señor Palau. No soy raro, pero la verdad es que no conozco el verdadero amor. Veo a hombres y mujeres que se llevan bien, que dicen que se aman. Veo otros que se casan, pero que no se aman, pero dicen amarse. Señor Palau, ¿existe el verdadero amor y dónde consigo ese amor? Mi estimado caballero, usted me recuerda a un amigo mío, era músico, era pianista, tocó en una de nuestras cruzadas, me acuerdo, en la Ciudad de México hace muchos años. Este caballero me dijo palabras similares a las suyas, creo que él tenía sus 39 años de edad. Él dijo que no creía en el amor, que no creía que existiera, que las relaciones entre marido y mujer que dicen ser basadas en amor sencillamente son pasión no más, y que él despreciaba todo aquello que se llame amor. Aunque era una persona delicada y, como digo, música, era un hombre, sin embargo, que nunca había encontrado el amor. Usted me pregunta, ¿dónde consigo el amor si es que existe? Se lo digo, es imposible conocer lo que es el verdadero amor si no lo encontramos en su fuente. Ahora bien, estoy con usted, caballero. El verdadero amor no es aquello de las pantallas de cine o de televisión en que un hombre y una mujer, a veces en una relación ilícita, dicen te amo, te amo, te amo, y luego hacen lo que quieren y desprecian a la persona que supuestamente amaban. Eso no es amor, y estoy con usted en eso. Pero el verdadero amor existe. ¿Dónde se consigue? Dice así, amémonos unos a otros porque el amor es de Dios. Todo aquel que ama es nacido de Dios y conoce a Dios. El que no ama no ha conocido a Dios, porque Dios es amor. En esto se mostró el amor de Dios para con nosotros, en que Dios envió a su Hijo unigénito al mundo para que vivamos por Él. En esto consiste el amor, no en que nosotros hayamos amado a Dios, sino que en que Dios nos amó a nosotros y envió a su Hijo en propiciación por nuestros pecados. Amados, si Dios nos ha amado así, debemos también nosotros amarnos unos a otros. Nadie ha visto jamás a Dios. Si nos amamos unos a otros, Dios permanece en nosotros y su amor se ha perfeccionado en nosotros. En esto conocemos que permanecemos en Dios y Dios en nosotros, en que nos ha dado de su Espíritu. Y nosotros hemos visto y testificamos que el Padre ha enviado al Hijo, el Salvador del mundo. Todo aquel que confiese que Jesús es el Hijo de Dios, Dios permanece en él y él en Dios. Y nosotros hemos conocido y creído el amor que Dios tiene para con nosotros. Dios es amor, y el que permanece en amor, permanece en Dios y Dios en él. En esto se ha perfeccionado el amor en nosotros, para que tengamos confianza en el día del juicio, pues como es Él, así somos nosotros en el mundo. En el amor no hay temor, sino que el perfecto amor echa fuera el temor. Esa es mi definición, está en la Biblia, eso es amor, y usted lo puede conseguir en Dios por la fe en Jesucristo.
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2: Son las 11 de la mañana, 13 minutos.

Salmo, capítulo 96. Cantad al Señor un cántico nuevo. Cantad al Señor toda la tierra. Cantad al Señor, bendecid su nombre. Proclamad de día en día las buenas nuevas de su salvación. Contad su gloria entre las naciones, sus maravillas entre todos los pueblos. Porque grande es el Señor, y muy digno de ser alabado. Temible es Él sobre todos los dioses. Porque todos los dioses de los pueblos son ídolos, mas el Señor hizo los cielos. Gloria y majestad están delante de Él, poder y hermosura en su santuario. Tributad al Señor, oh familias de los pueblos. Tributad al Señor gloria y poder. Tributad al Señor la gloria debida a su nombre. Traed ofrenda y entrad en sus atrios. Adorad al Señor en vestiduras santas. Temblad ante su presencia toda la tierra. Decid entre las naciones, el Señor reina. Ciertamente el mundo está bien afirmado, será inconmovible. Él juzgará a los pueblos con equidad. Alégrense los cielos y regocíjese la tierra. Ruja el mar y cuanto contiene. Gócese el campo y todo lo que en él hay. Entonces todos los árboles del bosque cantarán con gozo delante del Señor, porque Él viene a juzgar la tierra. Juzgará el mundo.

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0: Son las 11 de la mañana, 40 minutos.
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2: Roberto corría desesperado. Atravesaba el pequeño parque de aquel barrio a todo lo que sus pies le permitían. Atrás de él venían policías y miembros del ejército, bombas de gas lacrimógeno, las mangueras de los bomberos, golpes, gritos, bastonazos, heridos, ambulancias, sirenas y gente alborotada, terriblemente alborotada. Finalmente Roberto se refugió en una tienda, pero hasta allí llegaron las autoridades, lo tiraron al suelo, lo patearon, lo golpearon, muchos de ellos a la vez. Cuando aquel hombre había perdido el conocimiento, lo subieron a un camión de carga y desde aquel día nadie más ha vuelto a ver a ese muchacho universitario, idealista, joven y lleno de sueños para él, su familia y su país. Mi amiga, mi amigo, esta escena se ha repetido muchas veces en las calles, en las capitales y en las grandes ciudades de nuestros países hispanos. Pero no son las únicas que se ven. Pandillas de niños que no han cumplido los 12 años asaltan a los adultos en presencia de la policía. Pandillas juveniles pintan paredes, se matan unos a otros, venden drogas, negocian en la prostitución. El narcotráfico se posesiona de las escuelas, corrompe a las autoridades y envenena a nuestros hijos. Las enfermedades venéreas vuelven a ser plaga en nuestros países. El aborto, asesinato legalizado, se usa como una solución a la mal llamada maternidad o embarazo no deseado. Sofisticación para no llamar asesinato a la muerte de los niños no nacidos. Es en este mundo tan revuelto, mi amiga, mi amigo, tan negativo, tan malo, donde tú y yo estamos criando a nuestros hijos. ¿Habrá manera de sacarlos adelante? ¿Habrá manera de impedir que se contaminen con tanta podredumbre que nos rodea? ¿Habrá forma de educarlos y criarlos para que ellos traigan soluciones a la crisis global que afecta a todo el planeta? ¿Cómo hacer para que nuestros hijos, como se dice hoy, sean parte de la solución y no del problema? Mi amiga, mi amigo, yo no soy simplista, pero soy hombre de fe. Yo creo que tengo la solución. He dedicado mi vida a proclamarlo desde las casas de los presidentes, en estadios y hasta el más humilde de nuestros barrios. La solución para criar hijos de una manera positiva en un mundo tan negativo es formarlos a la luz de la enseñanza de Cristo. Sí, de este Cristo que es real, que existe, que murió y pagó por nuestro pecado. Él mismo dijo que vino a traernos vida y vida en abundancia. Por favor, no vivas a la merced de una sociedad que te destruye. Con amor, esperanza y fe, tú puedes criar a tus hijos de manera positiva. Ríndete ahora a Cristo y dale el control central de tu vida. No llanto, no desgracia. Con Cristo, victoria, bendición y prosperidad.
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0: No hay mejor persona ni mejor amigo que Cristo. 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
1: 12 horas, 35 minutos.

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1: Oh, sí. Este es un tiempo especial. Un tiempo del derramamiento del Espíritu Santo sobre toda esta nación, pero también sobre todo el continente. Y yo quiero que en este canto tú le digas al Señor: a mí

0: Esther, capítulo 4. Cuando Mardoqueo supo todo lo que se había hecho, rasgó sus vestidos, se vistió de cilicio y ceniza, y salió por la ciudad lamentándose con grande y amargo clamor. Y llegó hasta la puerta del rey, porque nadie podía entrar por la puerta del rey vestido de cilicio. Y en cada una de las provincias y en todo lugar donde llegaba la orden del rey y su decreto, había entre los judíos gran duelo y ayuno, llanto y lamento, y muchos se acostaban sobre cilicio y ceniza. Vinieron las doncellas de Esther y sus eunucos, y se lo comunicaron, y la reina se angustió en gran manera, y envió ropa para que Mardoqueo se vistiera y se quitara el cilicio de encima, pero él no la aceptó. Entonces Esther llamó a Atag, uno de los eunucos que el rey había puesto a su servicio, y le ordenó ir a Mardoqueo para saber qué era aquello y por qué. Y salió Atag a donde estaba Mardoqueo, en la plaza de la ciudad frente a la puerta del rey. Y Mardoqueo le informó de todo lo que le había acontecido, y la cantidad exacta de dinero que Amán había prometido pagar a los tesoros del rey por la destrucción de los judíos. Le dio también una copia del texto del decreto que había sido promulgado en Susa para la destrucción de los judíos, para que se la mostrara a Esther y le informara y le mandara que ella fuera al rey para implorar su favor y para interceder ante él por su pueblo. Regresó a Tag y contó a Esther las palabras de Mardoqueo. Entonces Esther habló a Tag y le ordenó que respondiera a Mardoqueo. Todos los siervos del rey y el pueblo de las provincias del rey saben que para cualquier hombre o mujer que venga al rey en el atrio interior sin ser llamado, él tiene una sola ley, que se le dé muerte, a menos que el rey le extienda el cetro de oro para que viva. Y yo no he sido llamada para ir al rey por estos 30 días. Y contaron a Mardoqueo las palabras de Esther. Entonces Mardoqueo les dijo que respondieran a Esther: no pienses que, estando en el palacio del rey, solo tú escaparás entre todos los judíos. Porque si permaneces callada en este tiempo, alivio y liberación vendrán de otro lugar para los judíos. Pero tú y la casa de tu padre pereceréis. Y quién sabe si para una ocasión como esta tú habrás llegado a ser reina. Y Esther les dijo que respondieran a Mardoqueo: ve, reúne a todos los judíos que se encuentran en Susa, y ayunad por mí. No comáis ni bebáis por 3 días, ni de noche ni de día. También yo y mis doncellas ayunaremos, y así iré al rey, lo cual no es conforme a la ley. Y si perezco, perezco.
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0: darnos la victoria. Te alabamos, te alabamos.
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0: 13 horas, 23 minutos.
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3: ¿Qué tal, querido amigo o amiga del programa Cruzada con Luis Palau? De esta forma damos comienzo a una nueva presentación de este nuestro espacio y punto de encuentro en la radio, en donde estudiamos diariamente la Biblia, la Palabra de Dios, de la mano, como siempre, del conferencista internacional Luis Palau. Mi nombre es Jorge Escopazo. Y en este día quiero traerle otro mensaje dentro de la serie En el Estudio de José, basado en el capítulo 7. El título de nuestro programa de hoy es Escondiendo el Pecado.
4: Hoy hemos titulado nuestro estudio, mi amable oyente, Escondiendo el Pecado. Escondiendo el Pecado. En el día de ayer, en realidad, el estudio que empezamos no lo terminamos. Por lo tanto, yo quiero que en este día reconozcamos que estamos siguiendo con el estudio de ayer, solamente que le he dado otro título. El tema es santidad o fracaso. Y el subtítulo de hoy es Escondiendo el Pecado. En el día de ayer vimos que la falta de santidad fue lo que provocó el fracaso en la conquista de este pueblito que se llamaba Ai. ¿En qué sentido falta de santidad? En el estudio de ayer terminamos diciendo que estaban repletos de confianza propia. Acababan de conquistar a la ciudad de Jericó. Ahora esa ciudad enorme parece un gran triunfo de ellos. De repente se olvidan que Dios les dio el triunfo y no ellos. Y entonces, sin consultar con Dios, en un acto de confianza propio de la falta de santidad, se dan la arrogancia a ellos de decirle a Josué: Josué, que suban 2,000 o 3,000 hombres, no fatigues a todo el pueblo, son pocos, los pueden conquistar como pan, váyanse. Josué comete otro error, no consulta con Dios en oración, y como resultado aceptó el consejo de estos individuos sin hablar con Dios en oración. Y por falta de hablar con Dios en oración, manda 2,000 o 3,000 hombres y salen derrotados, huyeron, mataron 36, quedaron derrotados, el pueblo desfalleció su corazón como agua y todos los ancianos se caen sobre su rostro delante del arca, que es figura de la presencia de Dios, están llorando y golpeándose el pecho y pidiéndole misericordia a Dios. Pero todo vino de la confianza propia y, segundo, de que había un individuo que estaba escondiendo pecado dentro del pueblo de Dios. ¿De qué clase de pecado se trata? No es un gran pecado, no era un crimen, no era una inmoralidad grosera, no era un pecado que hoy por la justicia de la ley nosotros hubiéramos llevado a una persona a la silla eléctrica o a colgarlo o a la guillotina. Simplemente Dios había dicho, cuando estaban por conquistar la gran ciudad de Jericó, dijo: miren, no tomen nada pero nada para sí mismos. Todo lo que

0: que vean, lo destruyen. Todo lo que sobra se lo dedican a Dios para el templo de Dios. Pero un individuo de nombre Acán y toda su familia, parece ser que todos estaban involucrados en que vieron cierto oro, cierto poncho, diríamos nosotros, y lo tomaron, lo escondieron y lo encubrieron de los demás. Toda la familia se unió para cometer este pecado. Ahora, digo, repito, no era un pecado demasiado grosero. Vieron una barra de oro, vieron un poncho, una vestimenta llamativa, hermoso, pues algunas cositas no más, de no mucha importancia, y lo están escondiendo delante de Dios. Y por ese pecado de rebelión contra el mandato de Dios, de una familia, y por la confianza propia, el pueblo de Israel salió derrotado. Ahora, mi amable oyente, en 1 Samuel 15, versículos 22 y 23, leo lo siguiente. Escuche la palabra de Dios. ¿Se complace Dios tanto en los holocaustos y víctimas como en que se obedezca a las palabras de Dios? Ciertamente, el obedecer es mejor que los sacrificios y el prestar atención que la grosura de los carneros, porque como pecado de adivinación es la rebelión, y como idolatría e ídolos la obstinación. Por cuanto tú desechaste la palabra de Dios, Él también te ha desechado para que no seas rey, o sea, conquistador. Mi amable oyente, los mandatos de Dios para el cristiano, el Nuevo Testamento, aunque el Antiguo tiene lecciones, pero nos apegamos al Nuevo, para el cristiano, los mandatos de Dios no son un juguete. Este hombre Acán pensó que podía tomarse un lingote de oro, unas piezas de plata, una vestimenta babilónica, que no era gran cosa. Él había oído el mandato de Dios. Él había oído las órdenes divinas. Él sabía que no tenía derecho a posesionarse de ese oro, de esa vestimenta y de esa plata, que Dios había dicho no, no y no. El asunto estaba claro. Pero él desobedeció. Y mi amable oyente, a Dios le interesa más la obediencia a su palabra revelada, mucho más que cualquier sacrificio. Y a Dios le interesa que prestemos atención y no que le traigamos grandes ofrendas y grandes regalos y grandes obsequios y grandes contribuciones. Ahora, los sacrificios para Dios están bien. Las ofrendas y demás para la obra de Dios, sí, Señor. Pero no confundamos. A Dios le interesa la prioridad de la obediencia y el prestar atención. Por otro lado, por el lado negativo, la rebelión contra la palabra claramente revelada de Dios, la rebelión es como, ¿qué? Como adivinación. La rebelión es como idolatría a los ojos de Dios. No que como idolatría, perdón, es como ocultismo. Si usted se rebela contra la palabra de Dios, o sea, el Nuevo Testamento para el cristiano, apoyado por el Antiguo, pero el Nuevo. Si usted se rebela, eso es como entrar al ocultismo. Y por otro lado, si usted es obstinado para colmo, y no meramente que no escucha la palabra de Dios ni la obedece, sino que con obstinación no acepta las exhortaciones, sepa que a los ojos de Dios eso es como ídolos e idolatría. O sea que Dios no toma livianamente la rebelión, la obstinación y el dar oído sordo a su palabra. De tal manera que el pecado de tan solo una familia, mire que a estas alturas se calcula que había cerca de 2 millones de israelitas. Entre los 2 millones, una familia que desobedece a Dios y que se posesiona de lo maldito, porque Dios había dicho que el oro, la plata, las vestimentas, a los ojos de él estaban malditos en la ciudad de Jericó, por posesionarse de una cosa que aparentemente era muy pequeña, pero que era símbolo de rebelión obstinada contra los mandatos de Dios, el pueblo salió derrotado, avergonzado, desfallecido, humillado, muchos muertos. ¿Y qué lección hay en esto para el cristiano en el día de hoy? Ah, está clara, ¿no es cierto, mi amable oyente? A los ojos de Dios, el pecado de una sola familia es suficiente para traer vergüenza al nombre de Dios. El pecado escondido de una familia puede traer gran derrota a una iglesia local. Y yo lo he visto con mis ojos. El pecado de una familia trae turbación ante el pueblo de Dios. Sobre todo el pecado de un líder, pecado escondido, porque todos tenemos debilidades y aún pecados, pero si nos humillamos y los confesamos y tenemos una disciplina bíblica y arreglamos el asunto rápidamente, evitamos muchos problemas. Y eso hizo el pueblo de Israel, lo veremos más adelante si Dios quiere. Pero mientras tanto la lección de hoy es esta: el que encubre su pecado no prosperará, mas el que los confiesa y se aparta hallará misericordia. Así dice el libro de Proverbios. El que encubre su pecado no prosperará, mas el que los confiesa y se aparta hallará misericordia. Si confesamos nuestros pecados, Dios es fiel y justo para perdonarnos nuestros pecados y limpiarnos de toda maldad. Si usted tiene pecados escondidos, confiéseselos al Señor ahora mismo, le ruego, no traiga derrota al pueblo de Dios.
1: Para ponerse en contacto con Luis Palau y hacerle llegar sus comentarios o sus preguntas, le puede escribir a la dirección de correo electrónico consejos@luispalau.net. consejos@luispalau.net. Si prefiere hacerlo a través del correo postal, escríbale a Luis Palau, P.O. Box 380, Miami, Florida 33243, Estados Unidos. Llegamos así al segmento musical de nuestro programa. Hoy nos acompaña la española Ima Lara con la canción Libre.

0: Así nos acompañaba por el segmento musical de nuestro programa Cruzada con Luis Palau, la española Imalara con esta preciosa melodía Libre. Y de esta forma estamos llegando al final de nuestro programa. Nos tenemos que despedir, pero si el Señor lo permite, nos vamos a reencontrar en nuestra próxima presentación. Mi nombre es Jorge Escopazo. Fue un placer acompañarle en este día. Recuerde visitarnos en nuestro sitio en internet www.luispalau.net.
1: Amigos oyentes, muchas gracias por su fina sintonía al programa de este día. Les estaremos esperando muy pronto para el próximo programa Cruzada con Luis Palau. Hasta entonces, recuerden las palabras de nuestro Señor Jesús. Felices los de corazón limpio, pues ellos verán a Dios.
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Romanos, capítulo 13. Sométase toda persona a las autoridades que gobiernan, porque no hay autoridad sino de Dios, y las que existen por Dios son constituidas. Por consiguiente, el que resiste a la autoridad, al ordenado por Dios se ha opuesto. Y los que se han opuesto sobre sí recibirán condenación, porque los gobernantes no son motivo de temor para los de buena conducta, sino para el que hace el mal. ¿Deseas, pues, no temer a la autoridad? Haz lo bueno y tendrás elogios de ella, pues es para ti un ministro de Dios para bien. Pero si haces lo malo, teme, porque no en vano lleva la espada, pues ministro es de Dios, un vengador, que castiga al que practica lo malo. Por tanto, es necesario someterse no solo por razón del castigo, sino también por causa de la conciencia. Pues por esto también pagáis impuestos, porque los gobernantes son servidores de Dios, dedicados precisamente a esto. Pagad a todos lo que debáis. Al que impuesto, impuesto. Al que tributo, tributo. Al que temor, temor. Al que honor, honor. No debáis a nadie nada, sino el amaros unos a otros, porque el que ama a su prójimo ha cumplido la ley. Porque esto: no cometerás adulterio, no matarás, no hurtarás, no codiciarás, y cualquier otro mandamiento en estas palabras se resume: amarás a tu prójimo como a ti mismo. El amor no hace mal al prójimo, por tanto el amor es el cumplimiento de la ley. Y haced todo esto, conociendo el tiempo, que ya es hora de despertaros del sueño, porque ahora la salvación está más cerca de nosotros que cuando creímos. La noche está muy avanzada y el día está cerca. Por tanto, desechemos las obras de las tinieblas y vistámonos con las armas de la luz. Andemos decentemente como de día, no en orgías y borracheras, no en promiscuidad sexual y lujurias, no en pleitos y envidias. Antes bien, vestidos.

0: Jesús, nuestra salvación.
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0: 14 horas, 27 minutos.
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Pablo y Silas estaban en la cárcel y dice que les aprisionaron los pies. El enemigo pensó que al aprisionarle los pies, pensó que ahí los iba a derrotar. La sorpresa que se llevó es que no les taparon la boca. Yo no sé si alguien está entendiendo este mensaje. Aunque el enemigo te quiera detener, no podrá, porque tú tienes labios, boca para anunciar: eres libre, soy sano, soy perdonado en Cristo.

error, puso juntos a dos adoradores. Uno hace huir a mil, dos hacen huir a 10,000. En la unidad hay victoria. Tome la mano al que tiene al lado, sacúdalo y dígale: en la unidad hay victoria. Cuando está papá y mamá orando ahí a la medianoche, hay victoria, hay unidad.

los escuchaban. Codea a alguien y dile, te están escuchando. Vamos, dile a alguien que está atrás, te están escuchando. ¿Qué es lo que anuncias en casa? ¿Qué es lo que estás diciendo? Proclama una alabanza. En los momentos más difíciles, proclama una alabanza. En los momentos donde tal vez lo has perdido todo, proclama una alabanza. Porque

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0: Te adoramos.
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2: Laura estaba muy afanada en los quehaceres de su casa cuando alguien golpeó la puerta. La joven señora abrió y encontró allí a su nueva vecina. Aquella era muy joven, pero ya llevaba consigo la carga de dos niños. Laura invitó a su vecina a pasar y tomar un café con ella. Hablaron de esas cosas que las madres jóvenes suelen platicar, de sus maridos, sus hijos, la economía y también del futuro que les esperaba a los suyos. Los meses pasaron y Laura y Virginia se convirtieron en muy buenas amigas. A Virginia le encantaba la idea de pasar tiempo con Laura porque en esta joven señora ella encontraba una paz y una serenidad que no podía ver en otras personas. Un día Virginia abrió su corazón y le contó a Laura lo atada que ella se hallaba, ya que vivía en un mundo de drogas, de infidelidad y hasta de lesbianismo. Se sentía acosada por los fantasmas del pasado y las tentaciones de volver a lo mismo la torturaban diariamente. Laura también abrió su corazón y le contó a Virginia cómo ella misma había vivido en pandillas, usado drogas y siendo todavía una niña había quedado embarazada de su primer hijo. Ella podía comprender a Virginia porque había vivido en un mundo parecido al de ella. Laura había estado atada en ese mundo maloliente de la rebeldía contra los padres, el sexo fácil, el robo, los golpes, la vida en la calle, el alcohol y las drogas. Pero ahora era una mujer totalmente libre. Un día Laura tomó su vida, o más bien lo que quedaba de ella, y se la rindió sin condiciones al Señor Jesucristo. Su joven esposo Juan hizo lo mismo. Ambos crecieron en su fe y comenzaron a servir en su iglesia. Ambos habían sido desatados de las cadenas de su pasado y vivían a plenitud la nueva vida en Cristo Jesús. Por eso Virginia había caído en las manos ideales. Para Laura no fue una carga. Tuvo que involucrarse en los problemas de la vida real de Virginia. Tuvo que volver a oler, por decirlo así, su propio pasado. Pero laboriosamente, llena de fe, de amor, de paciencia y profundas convicciones, llevó a Virginia a los pies del mismo Cristo. Ahora Virginia también era una nueva criatura. Mi amiga, mi amigo, el mundo está lleno de personas cautivas, personas presas dentro de sí mismas que pueden ser liberadas ahora mismo. Cristo tiene el poder, el amor, la compasión como para tomar tu vida y romper las cadenas que hoy te atan. Ten fe, ten confianza, ven a Él y una por una tus cadenas serán rotas. Las puertas de tu cárcel se abrirán y el resplandor de una vida nueva, libre y con propósito comenzará a brillar en ti.
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0: Romanos, capítulo 3. ¿Cuál es, entonces, la ventaja del judío? ¿O cuál el beneficio de la circuncisión? Grande en todo sentido. En primer lugar, porque a ellos les han sido confiados los oráculos de Dios. Entonces, ¿qué? Según nos fueron infieles, ¿acaso su infidelidad anulará la fidelidad de Dios? De ningún modo. Antes bien, sea hallado Dios veraz, aunque todo hombre sea hallado mentiroso, como está escrito, para que seas justificado en tus palabras y venzas cuando seas juzgado. Y si nuestra injusticia hace resaltar la justicia de Dios, ¿qué diremos? ¿Acaso es injusto el Dios que expresa su ira? Hablo en términos humanos. De ningún modo. Pues de otra manera, ¿cómo juzgaría Dios al mundo? Pero si por mi mentira la verdad de Dios abundó para su gloria, ¿por qué también soy yo aún juzgado como pecador? ¿Y por qué no decir, como se nos calumnia y como algunos afirman que nosotros decimos, hagamos el mal para que venga el bien? La condenación de los tales es justa. ¿Entonces qué? ¿Somos nosotros mejores que ellos? De ninguna manera. Porque ya hemos denunciado que tanto judíos como griegos están todos bajo pecado. Como está escrito, no hay justo, ni aun uno. No hay quien entienda, no hay quien busque a Dios. Todos se han desviado, a una se hicieron inútiles. No hay quien haga lo bueno, no hay ni siquiera uno. Sepulcro abierto es su garganta. Engañan de continuo con su lengua. Veneno de serpientes hay bajo sus labios. Llena está su boca de maldición y amargura. Sus pies son veloces para derramar sangre. Destrucción y miseria hay en sus caminos, y la senda de paz no han conocido. No hay temor de Dios delante de sus ojos. Ahora bien, sabemos que cuanto dice la ley lo dice a los que están bajo la ley, para que toda boca se calle y todo el mundo sea hecho responsable ante Dios. Porque por las obras de la ley ningún ser humano será justificado delante de él, pues por medio de la ley viene el conocimiento del pecado. Pero ahora, aparte de la ley, la justicia de Dios ha sido manifestada, atestiguada por la ley y los profetas, es decir, la justicia de Dios por medio de la fe en Jesucristo, para todos los que creen, porque no hay distinción. Por cuanto todos pecaron y no alcanzan la gloria de Dios, siendo justificados gratuitamente por su gracia por medio de la redención que es en Cristo Jesús, a quien Dios exhibió públicamente como propiciación por su sangre a través de la fe como demostración de su justicia, porque en su tolerancia Dios pasó por alto los pecados cometidos anteriormente, para demostrar en este tiempo su justicia, a fin de que Él sea justo y sea el que justifica al que tiene fe en Jesús. ¿Dónde está, pues, la jactancia? ¿Quede excluida? ¿Por cuál ley? ¿La de las obras? No, sino por la ley de la fe. Porque concluimos que el hombre es justificado por la fe aparte de las obras de la ley. ¿O es Dios el Dios de los judíos solamente? ¿No es también el Dios de los gentiles? Sí, también de los gentiles. Porque en verdad Dios es uno, el cual justificará en virtud de la fe a los circuncisos y por medio de la fe a los incircuncisos. ¿Anulamos entonces la ley por medio de fe?
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0: Te amamos a ti, Jesús. Te amamos a ti, Dios. Esta canción que continúa es una de las canciones que por su letra nos ha llevado a conocer realmente lo que es el corazón de Dios. Y la escribí en un momento de desierto, de soledad, de llanto, de dolor, como muchos de nosotros probablemente estemos pasando, pasamos o pasaremos, porque en la vida cristiana existe algo que se llama el desierto. Esta canción se llama Al taller del maestro.
1: Dieciséis horas, 7 minutos.
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5: Una carta como la que voy a leer, creo que nunca he recibido hasta hoy. Dice así: Señor Palau, me casé hace 6 años y tengo 3 hijos. Durante mi segundo y tercer embarazo, sospechaba y creía que alguien entraba a mi casa de noche. Finalmente, me trató un psiquiatra, pero yo sigo sospechando que no me quieren. Estamos muy solos. ¿Qué debo hacer? Mi estimada señora, dentro de la imaginación del ser humano hay un mundo aparte, un mundo personal. Y al diablo, a Satanás, le gusta jugar con esta parte de la vida suya. Cuando una persona, una mujer, está embarazada esperando familia, a menudo el equilibrio químico del cuerpo afecta las emociones y la mente. Por lo tanto, usted no debe desesperarse. Muchas mujeres pasan lo que usted ha pasado o situaciones similares. Además, una vez que está terminado el embarazo, usted puede volver a la paz y al descanso y no tener que tener esas sospechas. En segundo lugar, señora, la persona cristiana auténtica no se deja arrastrar por las emociones de la imaginación, sino que trabaja y vive de acuerdo con los hechos, con la realidad, con la verdad, con la vida tal cual es. En tercer lugar, lo que usted necesita es cambiar su manera de pensar. Usted necesita llenar su mente con pensamientos positivos, hermosos, creativos, llenos de las promesas de Dios. ¿Sabe lo que dice el mejor psiquiatra del mundo? Dios dice así: todo lo que es verdadero, todo lo honesto, todo lo justo, todo lo puro, todo lo amable, todo lo que es de buen nombre, si hay virtud alguna, si algo digno de alabanza, piensen en esto. Y el Dios de paz estará con vosotros. En una palabra, señora, usted tiene que llenar su mente de los pensamientos honestos, verdaderos, justos, amables, puros, todo lo que es de buen nombre, y entonces el Dios de paz trae paz al corazón. Le voy a recomendar que usted no vea películas feas de noche antes de irse a dormir. Esa puede ser una causa de su problema. A lo mejor usted ve la televisión de noche, o a lo mejor usted lee novelas tontas que llenan la mente de temores. Sepa, mi estimada señora, que si usted se ha entregado a Cristo como Salvador, y espero que lo haga si no lo ha hecho, Él va a cuidar de usted. Jesús dijo: en el mundo tendréis aflicción, mas confiad, yo he vencido al mundo. La paz os dejo, mi paz os doy. No como el mundo la da, yo os la doy. El Salmo número 4 dice: en paz me acostaré, y asimismo dormiré, porque solo tú, oh Dios, me harás estar confiado. Jesucristo dijo: no se turbe vuestro corazón. Creéis en Dios, creed también en mí. En la casa de mi Padre muchas moradas hay. En otro lugar prometió Jesús: yo estoy con vosotros todos los días hasta el fin del mundo. De modo que podemos decir confiadamente: el Señor es mi ayudador, no temeré lo que me pueda hacer el hombre. Señora, todos tenemos temores, pero afianzados en las promesas de Dios, sabiendo que Él está con nosotros cuando lo tenemos como Salvador, los temores desaparecen. Confíe en el Señor Jesús y sus promesas.
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0: 16:30.
1: Qué bello será ese día, ¿no? No perdáis, pues, vuestra confianza, que tiene grande galardón. Amén. Porque os es necesaria la paciencia para que, habiendo hecho la voluntad de Dios, obtengáis la promesa. Porque aún un poquito, y el que ha de venir vendrá, y no

0: parler de Sénia.
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Salmo, capítulo 75. Te damos gracias, oh Dios, te damos gracias, pues cercano está tu nombre. Los hombres declaran tus maravillas. Cuando yo escoge el tiempo oportuno, seré yo quien juzgará con equidad. Tiemblan la tierra y todos sus moradores, mas yo sostengo sus columnas. Dije a los orgullosos, no os jactéis, y a los impíos, no alcéis la frente. No levantéis en alto vuestra frente, no habléis con orgullo insolente. Porque ni del oriente, ni del occidente, ni del desierto viene el enaltecimiento, sino que Dios es el juez, a uno humilla y a otro ensalza. Porque hay un cáliz en la mano del Señor, y el vino fermenta, lleno de mixtura, y de este él sirve. Ciertamente lo sorberán hasta las heces, y lo beberán todos los impíos de la tierra. Pero yo lo anunciaré para siempre, cantaré alabanzas al Dios de Jacob. Quebraré

Espero que me entiendas todo lo que tengo que decir, pero creo que entiendes que este es nuestro hasta aquí. Nuestro hasta aquí. Y es que encontré lo que tanto busqué y ahora me quema. Y ahora me quema. Es increíble como ahora tan claro puedo ver.

0: Esta canción usted la conoce y le voy a pedir el favor que se ponga en pie para que la podamos cantar juntos. Se llama Vuelve Pronto.
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